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2: Son las 8:08.

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1: Son las 8 con 34 minutos.
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6: Son las 9:08.
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Hacemos, decidimos, controlamos, dejamos pasar, trabajamos, descansamos para luego volver a trabajar. Aunque el ritmo de vida nos lleve en apuros, le damos gracias a Dios por la energía.

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aconteció que yendo cerca de Damasco, un resplandor tan repentino le rodeaba de luz del cielo, y cuando cayó en la tierra, oyó una voz que por su nombre le llamaba, diciendo: Saulo, Saulo, por

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1: Supe la historia de un joven que consiguió el trabajo de sus sueños. Había esperado esta oportunidad durante años. Era una persona honesta, trabajaba con excelencia y en poco tiempo empezó a destacarse. Pero no todos se alegraron. Un compañero comenzó a hablar mal de él a sus espaldas. Inventaba errores que nunca había cometido, sembraba dudas sobre su trabajo y hasta intentó convencer al jefe de que no era una persona confiable. Durante semanas este joven llegó a su casa frustrado. Quería defenderse, responder, desenmascararlo, pero un día su padre le dijo: "Hijo, si cada perro que te ladra logra hacerte detener, nunca vas a llegar a tu destino". Esto hizo que el joven decidiera seguir trabajando con la misma integridad de siempre. Pasaron algunos meses. La empresa de pronto hace una auditoría interna y descubren que quien había levantado todas las acusaciones era precisamente el que estaba cometiendo irregularidades. El joven nunca tuvo que defenderse. La verdad habló por él. Y es que hay personas que invierten su tiempo tratando de apagar la luz de otros. La envidia siempre intenta ensuciar lo que no puede construir. Quizá hoy hay alguien que esté hablando de ti. Tal vez cuestionan tus intenciones, ponen en duda tu trabajo o buscan cerrar puertas delante de ti. Y yo sé que eso duele. Pero quiero recordarte el Salmo 91, que lo hemos mencionado muchas veces, que nos recuerda que quien vive bajo la protección del Omnipotente no tiene que vivir con miedo, porque Dios ve lo que tú no ves. Él conoce las conversaciones que nunca vas a escuchar, los planes que se hicieron a escondidas y las trampas que jamás llegaron a tocarte. ¿Por qué? Porque el Dios Todopoderoso las detuvo. Yo quiero recordarte esta cita bíblica también, que es un arma poderosa para nosotros. Isaías 54:17 declara: "Ninguna arma forjada contra ti triunfará. Silenciarás toda voz levantada para acusarte". Dios no está prometiéndonos que nadie va a hablar de nosotros. Nos está diciendo es que las palabras no tendrán la última palabra. La última palabra la tiene Dios. Así que no desperdicies tu paz intentando responder cada mentira, porque hay batallas que Dios nunca te pidió pelear, porque Él es el que las pelea por nosotros. Mientras otros gastan su vida conspirando, tú sigues sirviendo, sigue amando, sigue haciendo el bien. No dejes perder tu esencia, porque cuando Dios es nuestro escudo, tu escudo, la envidia pierde fuerza, las acusaciones pierden poder y los planes del enemigo terminan cayendo con su propio peso. Hoy no mires a quienes quieren detenerte, mira a aquel que prometió protegerte, porque quien está bajo la sombra del Altísimo puede caminar en paz, aun cuando alrededor haya personas que deseen verte caer. Así que hoy dile: "Señor, quiero darte las gracias porque tú eres mi refugio, mi fortaleza. Gracias porque aun cuando hayan cosas que mis ojos no ven, tú estás obrando a mi favor. Gracias porque muchas veces me has librado de peligro, de palabras malintencionadas, de personas que quieren hacerme daño y de planes que nunca van a llegar a cumplirse, porque tu mano está sobre mí, yo lo creo. Señor, ayúdame a no devolver mal por mal, a no permitir que el odio de otros me robe la paz de mi corazón. Enséñame a seguir haciendo el bien, a caminar con integridad y a descansar en la seguridad de que tú siempre tienes la última palabra. Hoy elijo descansar bajo tu sombra, elijo creer que mientras yo camino en obediencia, tú peleas por mí. Gracias porque tú eres mi escudo, mi protector y mi fiel defensor. En el nombre de Jesús, amén. 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Vamos a tener un tiempo bien hermoso y voy a orar para que Dios sane tu vida, tu cuerpo, todo lo que tú necesites. Vamos a poner delante de la presencia de Dios. 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Bendiciones.
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1: Son las 12 con 5 minutos.
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1: Son las 12:32.

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1: Cuando leo las Escrituras, la palabra de Dios, mi manual de instrucciones, y veo esta promesa que Dios nos ha entregado, que te entregó a ti y a mí, me llena de gozo, me llena de tranquilidad, me llena de certeza, me llena de autoridad. Porque la palabra de Dios dice en Lucas 10, 19, miren, les he dado autoridad sobre todos los poderes del enemigo. Pueden caminar entre serpientes, escorpiones y aplastarlos. Nada les hará daño. Esa certeza la da la convicción que hay en mi corazón porque le he recibido a Cristo en mi corazón. Le he aceptado como mi Señor y mi Salvador. Entonces, cuando leo este verso de Lucas 10, 19, él me dice, William, yo te he dado autoridad. Y te está diciendo a ti que me estás escuchando hoy, si tú me aceptas en tu corazón, si quieres que yo habite contigo, yo te doy autoridad sobre cualquier problema, sobre cualquier circunstancia, sobre cualquier situación, porque usted puede caminar ante una serpiente, es decir, ante los problemas, ante las adversidades, y los vas a aplastar, nada les va a hacer daño. Eso lo afirma nuestro Señor Jesucristo. Qué bendición saber que tenemos autoridad. Muchas veces tú te preguntas, ay, pero es que yo soy como blanco de Satanás. Él siempre está detrás mío, siempre me está molestando. ¿Por qué se mete conmigo? ¿Quién soy yo como para que él se meta conmigo? Mucha gente se pregunta esto. ¿Y sabes cuál es la respuesta? Es a causa de tu influencia. Sí, lo que nosotros representamos delante de Dios. El enemigo quiere derribarnos porque no quiere que tú surjas, que tú salgas adelante. Te embolata, te enreda la cabeza, te llena de aflicción, de preocupación. Y entonces tú no usas las armas más poderosas que tenemos, y es la autoridad que Dios nos ha dado. Es la palabra que Él nos ha entregado para que nosotros la pongamos en práctica. La influencia de Job está en la Biblia. Le irritaba continuamente a Satanás. A Satanás le molestaba que Job tuviera esa influencia. De hecho, en Job 1.8 dice, ¿no te has fijado en mi siervo Job, que no hay otro como él? Y claro, Satanás se pone mal. Y poco después de esa conversación allá en el libro de Job, Satanás ataca la salud de Job. Satanás ataca a los hijos de Job, ataca su matrimonio, ataca sus finanzas, ataca todo. Si eres favorecido de Dios, sin duda alguna, Satanás también va a quererse fijar en ti y va a querer atacarte. Pero ojo, esto que te estoy diciendo no es para que digas, ah, no, entonces yo no me meto con Dios porque yo así estoy tranquilito. No, porque estás desprotegido, porque estás desprotegida. Todo lo que glorifica a Dios enfurece al chanclas, al adversario, a Satanás, a nuestro enemigo. Pero ¿sabes qué? Tienes que tener tranquilidad porque nosotros poseemos, es decir, tú posees el poder de vencerlo. ¿Cómo tengo yo certeza de eso? Porque Lucas 10, 18 en la Biblia dice que Jesús dijo, yo veía a Satanás caer del cielo como un rayo. Así que tenemos que darnos cuenta de que no hemos sido llamados a derrotar a Satanás. No, no te preocupes por derrotarlo, porque Jesús ya lo derrotó hace más de 2000 años. La misión nuestra, la misión tuya, es hacer valer esa derrota todos los días delante del trono de Dios. Porque Jesús ya lo desarmó, Jesús ya lo exhibió públicamente en la cruz. Vaya, mire Colosenses 2:15 y ahí está la respuesta a lo que yo te estoy diciendo. Quiero decirte algo. En la Segunda Guerra Mundial, cuando el general MacArthur tuvo un encuentro con el Comando Supremo de las Fuerzas Armadas Japonesas, al final de la Segunda Guerra Mundial, este último le entrega su espada al general. Y con ese símbolo, el primero declara la victoria y estipuló los términos de la rendición incondicional. Es decir, el enemigo quedó derrotado ante el general MacArthur. Y entonces declara la victoria. Y entonces le dice, nos rendimos. Y eso es lo que Jesús hace por ti hoy. Y lo que hizo hace más de 2000 años en la cruz. Con su muerte, con su resurrección, le despojó a Satanás el poder y declaró, toda potestad me es dada en el cielo y en la tierra. Eso está en Mateo 28, 18. Que sea nuestra fuerza, que sea tu fuerza hoy en el nombre de Jesús, porque Él te ha dado autoridad sobre el enemigo. Así que solamente, escúchame bien, solamente te falta usarla. Usémosla. No dejes que un problema te amilane, te achique. Uno tal vez puede sentirse un poco acongojado, sí, pero tenemos confianza de que Jesús derrotó al enemigo. Entonces nos tomamos de esa confianza y hoy declaramos en el nombre poderoso de Jesús que tenemos toda autoridad sobre esas fuerzas del enemigo. Así que decláralo, vívelo y entonces dice, Señor, gracias por esa autoridad, porque el poder que tú me has dado frente al enemigo me hace caminar en medio de esa circunstancia, en medio de esa aflicción, en medio de ese problema. Así que levántate y resplandece en el nombre de Jesús. Padre, gracias doy a ti por esta dosis. Gracias por esta persona que está escuchando La Dosis. Solo tú conoces sus necesidades, sus adversidades, lo que está enfrentando, y solo tú tienes la respuesta. Oro para que haya sanidad en su cuerpo, en su familia, en sus finanzas, en sus hijos, en sus relaciones de pareja. Oro para que venga la bendición y oro para que el enemigo se aleje de una vez por todas de tu vida, en el poderoso nombre de Cristo Jesús. La sangre de Cristo tiene poder. Te mando un abrazo y te bendigo.
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1: Es la 1:08.
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3: Es la 1:30.

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1: Son las 2:05.
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Dios está por encima de ti para bendecirte. 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
1: Son las 2 y 33 minutos.
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1: Son las 3:33.

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0: Recuerdo un evento que hacemos que se llama Yo Tengo el Control, junto con mi esposa, Marta Ginette. Y estábamos en ese evento y acudí al público a preguntar cuántos años tenían de casados. Encontré una pareja que tenían más de 60 años de casados. Entonces surgió la pregunta que debía hacer y era, ¿cuál era el secreto para haber permanecido juntos durante todo este tiempo? El esposo sonrió, tomó el micrófono y tomó la mano de su esposa y respondió, William, nosotros nacimos en una generación donde cuando algo se rompía, no se tiraba a la basura, se reparaba. Esa respuesta sencilla pero profunda me hace hacer esta dosis hoy. ¿Por qué lo digo? Porque vivimos en una cultura donde muchas personas reemplazan antes de reparar. Si una amistad se enfría, se abandona. Si un matrimonio atraviesa una crisis, algunos piensan inmediatamente en rendirse. Si alguien decepciona, se borra de la vida. Pero las relaciones más hermosas no son las que nunca tuvieron problemas. Son las que encontraron razones para quedarse, para hablar, para perdonar, para volver a empezar. Y esto me recuerda a una verdad que leí alguna vez. Las relaciones que funcionan es porque las personas están dispuestas a hacerlas funcionar y no porque estaban destinadas a estar juntas. No es destino, es trabajo. Eso lo leí y quise traerlo a esta dosis. Y sabes, la Biblia también lo menciona. En Colosenses 13 y 14, nuestro manual, la palabra de Dios dice, sean comprensivos con las faltas de los demás, perdonen a todo el que los ofenda. Recuerden que el Señor los perdona a ustedes, así que ustedes deben perdonar a otros, sobre todo vístanse de amor, lo cual nos une a todos en perfecta armonía. ¿Te das cuenta? Dios nunca nos está diciendo que amar sea fácil. Nos habla de soportarnos, de perdonarnos, de vestirnos de amor, porque el amor verdadero no es un sentimiento que aparece cuando todo va bien. Es una decisión que permanece cuando las cosas se ponen difíciles. Claro, yo no estoy diciendo que tienes que tolerar abusos, violencias o relaciones destructivas. Hay situaciones en las que alejarse también es una sabia decisión. Pero cuando se trata de relaciones sanas que simplemente están atravesando momentos difíciles, el camino nunca debe ser rendirse. Creo que debe ser trabajar en eso. Si necesitas pedir perdón, hazlo. Si necesitas escuchar más y discutir menos, hay que empezar ya. Las mejores relaciones no son las perfectas, son las que decidieron luchar por permanecer. ¿Por qué? Porque al final los vínculos más fuertes no son los que el destino unió, son los que el amor decidió cuidar todos los días. Te mando un abrazo y le pido a mi Padre Eterno, te bendiga. 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
1: Son las 4:05.

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1: Son las 5 con 7 minutos.
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poema para mis viejos queridos, esos que por mí han llorado, esos que por mí han reído, los que llevan en la sangre el torrente campesino, esos que han dado su vida por la crianza de sus hijos. Madre, cuánto te agradezco los sufrimientos vividos, tantas noches de desvelo, con sus horas de martirio, esperando la mañana entre suspiro y suspiro, con tus muchachos enfermos y sin nada en el bolsillo. Haciendo miles de esfuerzos, preparando bebedizos, sobándolos con pomadas, colocándoles pañitos, frotándolos con infundia, haciéndoles un caldito con seis cabezas de ajo, colgándole un collarcito. Es que fuimos azotados por viruela y paludismo, sarampión y tosferina, amibiasis, raquitismo, sabañones con rasquiñas y brotes de todo tipo, los empeines, las paperas, dolor de muela y de oído. Y tú estuviste pendiente con devoción y cariño, dándonos el alimento, gracias madre por tu cuido. Entre cuatro barrigones repartías un huevo frito, recitándoles tu verso, poquito porque es bendito. Tú eres la mujer virtuosa de la que se habló hace siglos, consejera y confidente, la maestra de sus hijos, compañera inseparable, corona de su marido, la que no comió de balde ni con logros mal habidos.

0: sopla que escribo, para confesarte en ella cuánto te amo y te admiro. En aquella resiedumbre reposa el alma de un niño, siempre te verá la gente pregonando el altruismo. A ti te conoce el campo por ser el campo tu amigo, porque tú lo acariciaste con tu pulso encallecido, cuando él te prestó su piel para sembrar un cultivo y te brindó generoso el sustento de tus hijos. De tu afán por mantenernos, la selva fue tu testigo, tantos días sin sus horas, profanando sus caminos, como diestro cazador, desafiando los peligros, tú buscaste la comida para darle a tus muchachitos. En medio de la pobreza nos diste claros principios, la honradez tu testamento, tu legado el altruismo. Aunque cuentas los errores de malos años vividos, eres hoy un hombre nuevo, andando con Jesucristo. Hoy junto con mis hermanos damos gracias al Divino, que nos permitió nacer como jardín en cultivo, abonados con ternura, regados con el cariño de ese par de jardineros abnegados y sencillos. En las alas de mi verso emocionado yo escribo, con el alma conmovida, un homenaje sentido, con la etiqueta indeleble de la gratitud de un hijo, aquí queda este poema para mis viejos queridos.
1: Maestro, suena el arma.

se adquiere una herencia guerrera. Si el enemigo se levanta como río, el Dios de gloria levantará su bandera. Y Venezuela va.

firmar el decreto y a donde había huesos secos habrá nuevo nacimiento. Llegó el tiempo de cosecha, de expansión y de riquezas y de posicionamiento. Hoy dio firmar el decreto y a

banquete y de hermandad. 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
1: Son las 5 con 30 minutos.

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2: La que entierra no sale más nunca. La suegra, familia.

suegra no es que sean malas, los malos somos nosotros que las queremos tratar como si fueran estorbos. La madre de esa mujer que nos aceptó ser novios merece que sea tratada como un valioso tesoro. Tu suegra entiende muy bien que de su hija eres su esposo y exige que se le dé un trato más amoroso. Por lo general los padres con sus hijos son celosos y hasta una yegua pelea si le maltratan su voz.

procura tratarle bien su pimpollo. Y esa mujer como suegra también se merece todo. Ella juega un gran papel dentro de tu matrimonio. Pienso que el apóstol Pedro da un gran ejemplo a todos. Cuando vio a su suegra enferma, corrió a brindarle socorro. Tal vez por eso el Señor no dejó a sus siervos solos.

padre también es ser el que le honra, yo le honro, por eso es que yo a mi suegra no la miro de mal modo. Ella fue quien crió a mi esposa, la educó y le dio de todo. Y como ha correspondido, yo también le correspondo. Ella es tu segunda madre, jamás la mires con odio. Es la mamá de tu esposa, la abuela de tus retoños, la madre de tus cuñados, y tu suegro es el esposo. Quiere a tu suegra, sé vivo, que el vivo mi

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no es la historia mía, sino que me la han contado y se titula, señores, El Llanero Rescatado. Dios llena de bendiciones al obediente y honrado y le da con vara de hierro al que es bien desordenado. Yo nací en el llano adentro donde estaba acostumbrado a trabajar duramente para ganarme el bocado. Me reuní una platica, compré un fundo con ganado y con el correr de los años era el mejor hacendado.

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este fin de semana. También nos alegraremos en Dios, agradecidos por su amor, por mostrarnos el camino que debemos seguir.

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5: Son las 6:08.

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y los demás perecieron. Voy a decir un refrán, aunque no soy refranero. El cochino busca el barro y el burro busca el polvero. No hallará guato dormido con un torrente aguacero. Cuando la guerra se avisa, no muere el soldado.

0: aquí me atendieron, aquellos que organizaron este encuentro misionero. Me despido por ahora, verlos de nuevo yo espero. Será hasta el próximo año, si Dios quiere y no me muero.
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hoy tengo repleta mi alma, volvió a mí la dulce calma, hoy canto de dicha plena. Sí, señor, hoy puedo decir con gozo que canto de dicha plena, porque antes vagaba por el mundo sin esperanza, pero tú has cambiado mi lamento en baile y has llenado mi corazón de gozo y alegría.

piel morena que no es por el sol. 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
1: Son las 6:31.

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cerveza, la coca y la marihuana, chicos. Saludo en este cimarrón a mis grandes amigos, los pastores Carlos Luis Salas, Joaquín Herrera y Orestes Ribo, en Altagracia de Oritupo.

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0: de la mañana, 6 de la mañana con 58. Esto es hasta los. 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En la dirección general de la estación, el ingeniero Orlando Padrón, el apóstol Víctor Correa. Quien habla para ustedes en la producción de 52. Ay, ay, ay. Hoy es viernes. El cuerpo lo sabe. Viernes. Banco Central de Venezuela, tiene información del dólar que sigue, mire, creciendo, sigue subiendo. Precio del dólar del Banco Central de Venezuela en 756 bolívares con 70. 756 bolívares con 70. El euro se ubica en 871,89. Atentos allí, porque la brecha cambiaria se está reduciendo. Ahí el mal llamado dólar paralelo. No, nada de eso, ni negro, ni azul, ni nada. Dólar va a ser de todo el mundo. Es más, vamos a volver al bolívar. ¿Qué te parece? Así es, así debe ser. Todos ya precios al bolívar. Vamos a invertir en nuestra hermosa Venezuela. Por aquí nos están trayendo el cafecito, el director. Bueno, saluditos a toda la gente que nos está sintonizando a través de Plenitud 90.9 y los que están allí conectados en el en vivo de TikTok. Ah, ¿cómo es eso? Bueno, usted busca Tequemán y allí estoy yo. ¿Qué te parece? ¿Ah? Temperatura en este momento 16 grados centígrados. La temperatura máxima 27 grados. Bueno, el pronóstico dice que va a haber una tormenta pasajera en la mañana. Por otra parte, parcialmente despejado. Temperatura máxima 14 grados centígrados, con cielo parcialmente nublado y con tormentas ampliamente separadas en la noche. Recordamos que esto es pronóstico, puede pasar la nube y tal vez no cae agua, ¿ok? Vamos a ver cómo está el tránsito en la capital mirandina y la capital mundial del tequeño, la ciudad de Los Teques. Calle Guayquepuro sin novedad, calle Rivas sin ningún tipo de novedad, igualmente la avenida Bolívar, estamos viendo en el satélite, a ver, avenida Loyada sin novedad, calle Miranda, calle Carabobo sin novedad también, Panamericana sentido Caracas, solo pequeños retrasos en los semáforos de la entrada de Carrizal y de Montaña Alta. A ver, seguimos ampliando la vista. Vemos que hay pequeños retrasos en los semáforos de la Panamericana en el kilómetro 8. Pero está súper fluido todo el tránsito en la región capital, así como para bajar a La Guaira. A ver, carretera Panamericana sentido Tejerías, sin novedad, pequeño retraso para pasar la alcabala de Puerta Morocha y en Cumbre Roja. En autopista regional del centro, sin novedad también, sentido la capital de la República, solamente allí un pequeño retraso. En lo que es cerca de la cortada de Maturín. Hay que ver qué está pasando en eso. Ah, ya tenemos reporte. Accidente en esa zona. Así que bueno, atentos allí, súper fluido. Vamos a escuchar música. Música venezolana y Carlos García. Y en el campo, o en el campo y en la ciudad.
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2: 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Ahorita nos vemos.

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transiciones con propósitos de Banesco se mantiene destinarán fondos a 3 asociaciones que apoyan a afectados y Multimax anuncia agostazo hasta el 9 de agosto artículos con precios especiales no contarán con rebajas dice el avance piden al Tribunal Supremo de Justicia mudar sede de tribunales en Los Teques proponen trasladar el Palacio de Justicia a la UNEFA y 50 familias damnificadas de La Guaira migraron a Carrizal. El centro de acopio del Eduardo Pardo sigue activo, dice alcaldesa Jennifer Mujica. Y dan insumos para reparaciones en 26 apartamentos en El Sabil. El alcalde Farid Fraija inspeccionó las labores y continúan entrega de material a familias afectadas en Miranda. El gobernador Elio Serrano lideró la distribución de insumos. Seguimos en más titulares del diario Avance. Estrés agudo y pánico entre las escuelas que dejaron los terremotos. Psicóloga señala que inicialmente es común sentir confusión. Y garantizan tratamiento de diálisis a pacientes del Hospital Victorino Santaella Ruiz de Los Teques. 17 máquinas se encuentran operativas. Inscripciones para Festival de Teatro hasta el 30 de agosto. Entre septiembre y octubre se realizará el evento. Y Prensa Católica se mantiene como centro de acopio. En más titulares, nueva rotura de tubería en Los Alias. Hidroven acelera las reparaciones en el lugar llamado El Sitio. La red de vieja data presentó un poro y reventó el bote. Falta de canalización de aguas de lluvias afectan a 3 familias. La torrentera que baja desde el inicio de la calle obstruye el paso peatonal. ¿Pero en dónde? Un total de 3 familias en la calle Rocio en Los Teques. Reparan tanquilla en el kilómetro 25 de la Panamericana. La tanquilla ya está en proceso de secado. Estamos hablando allí en lo que es la antigua redoma de la Matica. Ya no se llama redoma porque no hay una redoma, ¿ok? Pero allí al nivel del kilómetro 25 de la Panamericana. Áreas del parque El Encanto convertidas en vertedero de basura. Señala que el espacio es saneado cada 2 semanas. En deportes del diario Avance, Venezuela logra el boleto a la AmeriCup femenina. Por primera vez en su historia, triunfante Brasil. Daniela Guayén guió la victoria de las criollas en el suramericano. Y María Arias conquista medalla de bronce en skateboarding. La skater venezolana María Arias se impuso en las etapas de velocidad y precisión. Seguimos en Noticias Nacionales, el diálogo ya está en marcha. Jorge Rodríguez asegura que la prioridad es la atención de las víctimas y Figuera dice que estamos trabajando firmemente por la libertad. Estados Unidos dice que el diálogo es una oportunidad única. El Departamento de Estado emitió ese comunicado. Y gobierno y oposición se declaran en sesión permanente. Prevén instalar carpas en aeropuerto de Miami. Y el plan se pondrá en marcha a finales de agosto. Y Abelardo de la Espriella asume presidencia de Colombia. Toma posesión en medio de una profunda polarización. Y Pastrana pide prohibir la salida de Petro de Colombia. Así lo dijo Andrés Pastrana, exmandatario colombiano. Cuba reconoce la labor de sus rescatistas en Venezuela. El presidente Díaz-Canel encabezó el acto de entrega de reconocimientos. Estados Unidos sanciona a altos mandos militares de Cuba. Así lo declaró Marco Rubio, secretario de Estado. Y hallan en Los Teques a niña desaparecida en Caracas. Permanecía en una casa junto
junto a un adolescente de 17 años. El 6CPC de Los Teques realizó el procedimiento. Una menor de 12 años, que el pasado 1 de agosto desapareció en el centro comercial Caracas, o en Caracas, fue hallado en el sector Pan de Azúcar de Los Teques, estado Miranda. A través de su cuenta en Instagram, Douglas Rico, director del Cuerpo de Investigaciones Científicas Penales y Criminalísticas, informó, tras la denuncia sobre la desaparición formulada por familiares de la niña, que se activó una comisión conformada por funcionarios de la División de Víctimas Especiales. Las averiguaciones pertinentes determinaron que desde hace varias semanas la infante tenía comunicación con un adolescente de 17 años, quien se habría aprovechado de los problemas emocionales que presentaba para empaucarla. Él la citó en un lugar público y de allí huyeron juntos. Ladrón nocturno azotaba comercios de la ciudad. Manuel Alejandro Rodríguez Ruiz fue capturado por oficiales del Servicio de Investigación Penal de Poligüeycaipuro por perpetrar hurtos en varios comercios ubicados en el centro de Los Teques, y las cámaras de la Sala de Operaciones de Seguridad, conocida como SOS, captaron el momento en el cual el sujeto, en horas de la madrugada, intentó irrumpir en un negocio conocido como Miquecito, diagonal a la Plaza Guaycaipuro. Quiso violentar los candados de la Santa María, pero no lo logró. Después se trepó al techo de la floristería Guaycaipuro y se desplazó por la avenida Francisco de Miranda, despojándose de una prenda de vestir en el trayecto, presuntamente para despistar a las autoridades. El delincuente también ingresó a la feria campesina situada frente al parque Gustavo Knock en Los Coquitos, donde se apreció o se apropió de varios artículos. En ese punto lo interceptaron los funcionarios y lo aprendieron. Asesinado coronel retirado de la Guardia Nacional. Un coronel de esa fuerza castrense, identificado como Raúl Antonio Betancur Calderón, de 56 años, fue asesinado en el interior de su vivienda, ubicado en la vía hacia Concepción, en Maracaibo, estado Zulia. Muere hombre tras recibir fuerte golpiza. Estamos hablando de Román Alberto Ospino Villarruel, de 40 años, que murió tras recibir una fuerte golpiza durante una pelea que se suscitó en el sector Pueblo Ajuro, municipio Simón Rodríguez, del estado Anzoátegui. Y abatido el Cheito, de 22 años, el Cheito, alias el Cheito, resultó abatido durante un enfrentamiento con oficiales regionales, hecho ocurrido en Morón, estado Carabobo. Los uniformados se desplegaron por el callejón Los Sanjuaneros, en el sector Santa Ana, donde ubicaron a un grupo de sujetos, quienes, al percatarse de la presencia de los miembros de la comisión, abrieron fuego y los otros respondieron. El individuo pertenecía a la banda criminal El Abejorro. Estos fueron titulares de El Diario Avance.

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1: Señor, hoy está de cumple, o tu mamita, tu papito, tu hermanita, tu hermanito, tu sobrino, tu nieto, el primo, el compañero de trabajo, el vecino, y hasta el que no conoce, 0414-880-1671, es para esos cumpleaños del día de hoy, así que pendiente, porque hoy es 7 de agosto, de cúmplete, esa persona querida, escríbele a nuestra mensajería, nosotros vamos a leer ese mensajito, usted pone, como digo yo siempre, la rolo de torre. Que nosotros, aquí, esa musiquita que tanto gusta para los cumpleaños del día de hoy, 0414-880-1671, es nuestra mensajería de texto.

La mañana 7:20, hoy es Día Mundial de los Faros. El 7 de agosto se homenajea a una de las edificaciones situadas en paisajes espectaculares frente a océanos imponentes que sirven de guía a las embarcaciones en las noches y en los días de tormenta. Se celebra el Día Mundial de los Faros con la finalidad de reconocer y divulgar su importancia en la señalización marítima. Los faros son grandes construcciones en forma de torre, poseen un sistema de iluminación conformado por un faro luminoso y un mecanismo de giro útiles en la navegación nocturna. Generalmente se ubica en las entradas de los puertos, islotes y costas rodeadas de arrecifes. Claro que hay faros. Venezuela cuenta con un total de 65 faros marítimos distribuidos a lo largo de su vasta línea costera continental e insular, los cuales son administrados de manera centralizada por la Oficina Coordinadora de Hidrografía y Navegación, conocida como OCHINA. Estas estructuras guían la navegación desde la península de la Guajira hasta el delta del Orinoco, incluyendo dependencias federales e islas caribeñas. ¿Qué te parece? Los faros de La Puntilla es uno que está en Margarita, el faro de Cabo San Román en el estado Falcón, faro holandés en Los Roques, faro de Punta Ballenas en Pampatar, faro de las islas de Chimana Segunda en el estado Anzoátegui y bueno, y muchos más faros que tiene Venezuela. Vamos a leer nuestros mensajitos que nos llegan a través del 0414-880-167. Ay, perdón, 71. Ay, ay, ay. Bueno, estamos aquí un poquito fallo con la garganta porque hemos tenido, bueno, usted sabe, una batalla ahí. Así que bueno, dice por acá, urgente, se requieren medicamentos, trimebutina en ampollas para un abuelito del ancianato Padre Tinoco, ubicado en la parroquia San Pedro de los Altos, en el estado Miranda. Tu ayuda es vital para su salud. Repito, trimebutina en ampollas, lo necesita un abuelo en la posada Padre Tinoco, nos dice por acá también. Yasmín Josefina nos envía un corazoncito diciendo, oye, pero qué lindo. Adriana también nos envía saludos diciendo por acá, saludos Tequemán, hermoso tema, excelente, me encanta, me encanta. Para ver quién más nos escribe, Omar Espósito nos dice que nada ni nadie nos desvíe de su amor, del amor de Dios, de su compañía, de su presencia en nuestra vida, porque Él, porque sin Él nada somos. Excelente día, ¿de qué más me dice? Saludos, saluditos también para ti, Omar Espósito. También queremos saludar a la gente que está conectada en TikTok, a Walter Martínez, que nos ve desde España, a María Guillén, que nos está viendo desde Valencia, a Mirta, desde Alberto Ravel. Nos escriben desde varias partes, pero vamos a disfrutar. A Desiree Rivero, que dice, hola Pecle, muchos cariños, vamos con más música venezolana. Y Ciro Martínez.

vamos con titulares del diario Últimas Noticias en su página web ultimasnoticias.com.be cuando son las 7 de la mañana con 27. Irán lanza ataque contra objetivos hostiles en el estrecho de Hormuz y gobierno y sector privado evalúan plan de ahorro energético. Corrigen falla de borde en La Llanada, en La Guaira. Y sismo de magnitud 5 deja 4 heridos en el centro de Perú. Seguimos en titulares de El Últimas Noticias. Expertos de la ONU dicen que Estados Unidos debe poner fin a las amenazas y revocar medidas contra Cuba. El 72% avanza demolición controlada de la fosa de ascensores de la Torre de David. Y con sello venezolano, el Tesoro Azul de Sucre, porque el mejillón es súper alimento, dice el diario Últimas Noticias. Venezuela y Chile avanzan en restablecimiento de relaciones, mientras que Andrés Álvarez dice que Venezuela produce el mejor café del mundo. Qué bueno. Reprimen protestas contra proyecto de inviolabilidad de propiedad privada en Argentina. Y Fe y Solidaridad marcharon por los 416 años de Santo Cristo de la Grita en el estado Táchira. En La Guaira, Terán dice que destaca plan de financiamiento para reactivar la economía local. Y en Anzoátegui transformarán centro de desechos de Puerto La Cruz en área productiva. Apure alcanzó primer lugar en inmunización contra la fiebre aftosa. Y prohíben buhoneros y refuerzan seguridad en ferrocarril de los Valles del Tuy en el estado Miranda. Venezuela y Brasil evaluaron nuevas áreas de trabajo conjunto. Y Jorge Rodríguez dice que el inicio del diálogo nacional con exdiputados opositores de la Asamblea Nacional 2015 ya se está dando. Más de 100 efectivos combaten incendios forestales en Trujillo, capital del estado Trujillo. Y vecinos rehabilitarán viviendas afectadas por el doblete sísmico en Caracas. De Yaracuy a La Guaira, Grupo Expresión Popular celebrará 44 años y Casa de la Cultura en Guárico abrió sus puertas totalmente renovada, mientras que el alcalde Farid Fraija, alcalde de Los Teques, inspeccionó avances de rehabilitación en Residencia Sabil. Inspeccionan rehabilitación del Hospital Doctor José María Vargas en La Guaira después del sismo y liberan 210 animales silvestres en reservas naturales de Cojedes. 115 pacientes suman plan quirúrgico cardiovascular en Zulia desde 2025 y reabren paso por el puente No que conecta a Lara con Yaracuy. 8 comunas de Juan José Mora serán censadas en registro único de viviendas en el estado Carabobo. Con 75 operaciones de alta complejidad retoman plan quirúrgico en el estado Sucre y anuncian cierre parcial en la autopista Caracas-La Guaira. Así que estas fueron nuestras informaciones de titulares del diario Últimas Noticias.

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2: Siete de la mañana, 7:35. Esto es Hasta los Tequeteques. Por acá nos escriben a través del TikTok. Es Camila Farfán, que nos dice saludos desde Cojedes, éxitos Tequemán. Walter Martínez, saludos desde España, saludos Tequemán, dice. Por aquí Uzi, por aquí nos dice María Guillén, buenos días, Teque guapo. Oye, pero qué bello. Walter Martínez, que nos dice, estoy en Madrid, España. También Mirta nos dice, buenos días, de que amigo, feliz día. Y yo le digo también feliz día. A ver, seguimos leyendo. Saludos desde Cojedes, es Camila Farfán. Seguimos leyendo porque la gente nos está escribiendo a través del TikTok. Paul García, saludos desde Brasil, dice, ya te sigo, mi pana, saludos desde Brasil, escuchando nuestro folclor hermoso, estoy en Porto Alegre y ya tengo tiempo fuera del país, estoy en Brasil, pero soy de Maturín, oriental, muy bien, de todos los orientales, tú sabes, saludos a los orientales, ok, por acá nos sigue escribiendo Desiree Rivero, saludos desde Buenos Aires, también Gorritas Doc, los que conocen a Gorritas Doc, es un servicio que presta nuestra amiga, donde vende ropita para mascotas, gatos, perros y todos los animalitos de casa. Ella diseña ropa para nuestras mascotas y nos dice, Los Teques es la mejor ciudad. ¡Uepa! Y echa un crítico por ahí. 0414-880-1671 es nuestra mensajería de texto para aquellos amigos que nos quieren escribir y reportar cómo están las calles de Los Teques. Atentos allí, nuevamente nos reportan, por favor, nivelar la tanquilla que está en el semáforo del Sabil. Atentos allí, que esta tanquilla está súper peligrosa para los vehículos que sobre todo van a cruzar hacia la calle Rivas. También nos reportan diciendo autobuseros que cobran 190 bolívares, no devuelven los 10, entonces ya redondean a 200. Entonces ahí está el detalle, ¿no? Son 190, pero no hay los 10 bolívares, déjalo así y usted sabe, para aquí, para allá. Atentos con eso. También nos están escribiendo diciendo, por favor, señor Farid Fraija, convocar de nuevo a los colectores de autobús para que sean reeducados. Hace un tiempo atrás, en la alcaldía del municipio de Guaycaipuro, tomó a todos los colectores y los llevó a una charla donde les explicó. La pregunta es, ¿es oficial, es legal que existan estos colectores que, bueno, tenemos bastantes malas referencias? No todos, pero atentos allí con eso. Vamos a seguir disfrutando de más porque nos solicitaron este tema desde Cojedes, los tres gigantes del folclore.

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1: Estos son titulares del portal Globovisión. 7:43. Nos dice en su página globovision.com: gobierno y oposición se declaran en sesión permanente hasta el 12 de agosto. Inicia mesa de diálogo nacional en La Carlota con una agenda centrada en tres ejes. Los puntos seguían en procesos como atención a la emergencia por sismo, el fortalecimiento de, sigo compartiendo la información, el fortalecimiento institucional y las garantías políticas. Esos son los tres temas. Jorge Rodríguez dice que las partes suscriben respeto a la soberanía nacional y negociación de buena fe. Y Dinora Figuera dice que instalamos el proceso que marcará la ruta hacia la reinstitucionalización en Venezuela. Luis Martínez, sobre el proceso de diálogo, declara que es necesario que se prioricen los intereses colectivos. Gobierno y oposición se declaran en sesión permanente hasta el 12 de agosto. Washington califica de oportunidad única el diálogo venezolano y ratifica su apoyo a la recuperación económica. Rodríguez a grupo de periodistas sobre La Guaira le dice: ustedes apagan las cámaras y se van con sus mentiras. Manuel Rosales sobre el diálogo que dice que conduzca a la paz y al entendimiento. Y prohibición de exportación de materiales de construcción se regirá hasta el 31 de diciembre. Sin riesgo grave el 88% de estructuras inspeccionadas en Caracas. Y en más del portal Globovisión, Binance habilita su tarjeta para usuarios venezolanos bajo un esquema gradual. Y abren convocatorias para que...

aseguradoras se inscriban como canales alternativos de la banca. Trump inclina su apoyo para la sucesión presidencial de 2028, diciendo necesitamos elegir a JD, dice. El Ministerio de Educación contabiliza 7 escuelas colapsadas en La Guaira y una en Caracas por el sismo. En deportes, del portal Globovisión, circuito británico de Silverstone albergará el GP de Gran Bretaña hasta el 2028. Y Luis Arraez respondió con fuerza en su nuevo equipo, los Phillies de Filadelfia. Histórico triunfo, Venezuela vence a Brasil por primera vez y clasifica en la AmeriCup Femenina 2027. Y lluvia de medallas para Venezuela, 9 de oro, 4 de plata y 8 bronces en Santo Domingo 2026. Además, ahora entretenimiento, Fito Páez marchó en Bariloche contra la ley de propiedad privada. La Argentina no se vende, man, dijo el músico. Spider-Man es la película más taquillera del 2026 con 1.1 millones de dólares recaudados. Y Beyoncé y Jay-Z lanzan su primera colaboración juntos en 7 años. Vamos a disfrutar de música venezolana.

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3: Bueno, estas son efemérides para el día de hoy. 7 de agosto, acá en Venezuela, Simón Bolívar convierte por primera vez en presidente de Venezuela tras el triunfo en España admirable y su entrada triunfal a Caracas durante el inicio de la Segunda República. Eso fue en 1813. Ejerció el cargo hasta el 11 de diciembre de 1814. La segunda y última presidencia fue como jefe supremo de la República desde el 6 de mayo de 1816 hasta el 17 de diciembre de 1819. En el contexto de la Tercera República, aunque el cargo no correspondía a una presidencia institucional moderna, sino a una autoridad excepcional en tiempos de guerra. Día como hoy, 7 de agosto, pero de 1971, se inaugura el parque de recreación Los Chorros en Caracas como parte de los esfuerzos para preservar la fauna y los espacios naturales, así como ofrecer áreas de esparcimiento a la población venezolana. Un día como hoy, 7 de agosto, pero del 2019, muere Carlos Almenar Otero, cantante y compositor venezolano, reconocido por su participación en el concurso Gran Caruso, organizado en 1951 por Metro Goldwyn Mayer, en honor al tenor y actor estadounidense Mario Lanza. Y un día como hoy, pero en el año 1782, el militar y primer presidente de Estados Unidos, George Washington, crea la insignia de mérito militar, diseñada para reconocer cualquier acción singular meritoria. Y un día como hoy, pero en el año 1819, se da la batalla de Boyacá, que está considerada las victorias más decisivas de la Guerra de Independencia de Colombia, que aseguró el triunfo de la campaña libertadora de la nueva Granada. El enfrentamiento se libró en el cruce del río Teatinos en Tunja, donde se produjo la redención del ejército realista, sellando la campaña de 78 días iniciada desde Venezuela por Simón Bolívar con el propósito de independizar la nueva Granada, hoy Colombia y Panamá. Como hoy, pero en el año 1961 nace Carlos Vives, cantante, compositor y productor, como actor colombiano, uno de los pioneros de la internacionalización del vallenato, ganador de múltiples premios, conocido por ser el primer colombiano galardonado con un premio Grammy estadounidense, mientras que también es miembro del Salón de la Fama de los Compositores Latinos. Como hoy, pero en el año 1966 nace Jimmy Weil, empresario de internet estadounidense, cofundador de Wikipedia junto a Larry Sanger. Un día como hoy, pero en el año 2007, el beisbolista estadounidense Barry Bonds, con los Gigantes de San Francisco, conecta un jonrón número su jonrón número 756 en un juego contra los Nacionales de Washington, superando el récord anterior de 755 cuadrangulares establecido por Hank Aaron y convirtiéndose en el mayor jonronero de la historia de las Grandes Ligas. Barry Bonds se retiró con el récord de 762 jonrones en su carrera y 73 jonrones en una sola temporada en 2001, ambos máximos históricos en las Grandes Ligas. Como hoy, pero en el año 2011, muere Nancy Wake, enfermera y periodista neerlandesa que sirvió como espía británica durante el final de la Segunda Guerra Mundial, apodada por los nazis como el ratón blanco por ser tan escurridiza. Fue una figura destacada en los grupos maquis de la resistencia francesa y la mujer del bando aliado con más condecoraciones militares, obteniendo la Legión de Honor, la Medalla de la Resistencia, la George Medal y la Medalla de la Libertad. Estos fueron efemérides para hoy, 7 de agosto.
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mañana, 8:01. 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Hoy es viernes, el cuerpo lo sabe. 7 de agosto, ahí se fue Julio hace rato, pues. Se fue Julio. Ay, ¿qué es de la vida de Julio? No, se fue. Hoy es 7 de agosto, el día de mañana cumpleaños mi hijo mayor. Qué bello, Puerto Cabello. Dólar del Banco Central de Venezuela para los que vienen incorporándose a nuestra señal de Plenitud 90.9, 756 bolívares con 70. Anótalo allí. Dólar BCV, 756,70. El dólar sigue subiendo, Dios mío. Y el sueldo, el euro en 871,89. A ver. Por acá tenemos temperatura acá en los Altos Mirandinos, 17 grados centígrados en la mañana de hoy. Una mañana hermosa. Entre sol y nubes. Y 27 grados centígrados será la temperatura máxima para el día de hoy. Atentos allí. Con eso hay que usar ropa fresca y clara y tener buena hidratación. Se pronostica el fenómeno del niño, pero no solamente el niño, sino le llaman que super niño. Así que pendiente allí. Temperatura mínima en los Altos Mirandinos será 14 grados centígrados. Tenemos reporte del tránsito en... acá en la zona altomirandina. A ver, vamos a revisar la Panamericana desde Tejerías en adelante. Tenemos tránsito fluido en la Panamericana en todo su recorrido descendiendo desde la capital del estado hacia las Tejerías. En el centro comercial La Cascada, pequeño retraso por los semáforos. A ver si tenemos un fuerte retraso allí después de a nivel del centro comercial La Oveja Negra, fuerte retraso. No tenemos información acerca de ese retraso que se genera a nivel de la Carbonera, corrijo, de La Oveja Negra en el semáforo de la urbanización Los Salias. También tenemos el retraso habitual para ingresar a la autopista Valle Coche, donde si hay un fuerte retraso es después del peaje de Tazón hacia la Valle Coche, y nuevamente se libera y hay retraso en la conexión de la autopista Valle Coche con la autopista del Este. A ver, seguimos observando el tránsito automotor ahora en la capital de la República. Fuerte retraso en el distribuidor El Pulpo, también como en el distribuidor La Araña. A ver, autopista Francisco Fajardo libre desde Caricuao. Bota Mil también bastante transitada, y para descender a La Guaira sin ningún tipo de problema. Está totalmente fluido hacia La Guaira y hacia todas sus parroquias. Les informamos que abrieron el paso en la parroquia Caraballeda, que estaba, recuerden, estaba restringido. Ahora hay paso. Vamos a disfrutar de más música. 8:05.

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1: De la mañana con 9, 8 con 9. Vamos con titulares deportivos del portal LíderDeportes.com. Bueno, Venezuela saca la casta y el pase a la América Femenina. Las dirigidas por Luz Marina Vargas consiguen el boleto a semifinales del Suramericano al vencer por primera vez en la historia a Brasil. Y en más titulares, ahora en el béisbol, Acuña Junior continúa alimentando su producción jonronera. El de la Sabana vivió una jornada memorable tras registrar par de vuelas cercas en la victoria de Atlanta. Y ataque de Phillies respalda la labor de Christopher Sánchez, mientras que Andrés Jiménez destaca en el orden ofensivo de los azulejos. Jonrón de Churio le marcó el camino a Milwaukee y Torren y Álvarez comandaron la paliza de los Mets. Franklin Arias sigue encendido en la Triple A y Wilger Abreu vive un poderoso momento con los Medias Rojas. En el mundo hípico, 5 potrancas por el último paso de la Triple Corona. Madame Karina es la favorita del clásico general Joaquín Crespo. Y en el fútbol, Academia Puerto Cabello impone condiciones y hunde al Caracas Fútbol Club. Los guerreros del Fortín vencieron 3-1 a los avileños para sumar su primer triunfo del torneo clausura. Y Manchester City busca el fichaje de Jerónimo Rulli, mientras que el Barcelona lo tiene claro con el 9. Ante la partida de Ferran Torres y la posible no llegada de Julián Álvarez, el cuadro azulgrana sabe que deberá fichar a un delantero. La UEFA mantiene el boicot en la FIFA y Vini Junior renueva hasta 2032 con el Real Madrid. Rodri se acerca al Fútbol Club Barcelona y el PSG ficha al extremo francés Magnus Acquaionch. No se pronuncia en francés, pues. Pero seguimos en más titulares. Ahora baloncesto. Laurier Walker jugará con los Nuggets de Denver y Dillon Brooks renueva con los Suns por 3 años. Andre Jackson Jr. Acuerda con los Raptors de Toronto y Elian Centeno vestirá la camiseta de Regatas Corriente en los venezolanos en el exterior. Venezuela debuta con victoria en el clasificatorio a la América Femenina y Caleb Houston jugará con los Pelicans. En más deportes, Kimi Antonelli revela el consejo de Max Verstappen. El piloto italiano confesó su deseo de compartir equipo con el neerlandés en carreras de resistencia, aunque la estrella de Red Bull le sugirió paciencia. Tiro en equipo dio en el blanco. El equipo de tiro al blanco dominó la pistola rápida de 25 metros para cargar con el oro en los Juegos Centroamericanos. Y canotaje logró oro en Santo Domingo. El esgrima añadió 3 nuevas preseas y fútbol masculino va por la dorada en Santo Domingo. Estos fueron titulares del portal LíderDeportes.com.

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1: Con 17, vamos con titulares del portal eluniversal.com, que nos dice en su página principal: gobierno y sectores de la Asamblea Nacional de 2000 se retoman contactos en una nueva mesa de diálogo. Jorge Rodríguez anuncia que la primera etapa del diálogo se extenderá hasta el 12 de agosto. Delcy Rodríguez, desde La Guaira, declara que se le ha otorgado financiamiento a 1,766 establecimientos afectados tras el 24 de junio. Íñigo ni Dinora Figuera, tras alianza legislativa, dice: marcaremos la ruta hacia la restitucionalidad de Venezuela. A ver, más titulares. Manuel Rosales celebra inicio del diálogo en Venezuela con acompañamiento de Estados Unidos. Venezuela y Chile avanzan en establecimiento de sus relaciones consulares, y Tribunal Supremo de Justicia aprobó la jurisdicción civil especial para atender a personas afectadas por los terremotos. En más titulares, inicia trabajo de demarcación vial con cierre parcial nocturno en la autopista Vallecoche y cierre parcial de la carretera Caracas-La Guaira por reemplazo de dilatación en viaducto 1. Más de 22,000 inspecciones se han realizado en infraestructuras de Caracas tras el doblete sísmico, y producción nacional de maíz blanco superó el 1,000,000 de toneladas. A ver, existen tributos que sobran en la dinámica económica del país, asegura presidente de la Asociación Venezolana de Derechos Tributarios. Inicio de pago del bono de contingencia 2026 para las familias afectadas por los terremotos. Las personas en situación de vulnerabilidad recibieron un total de 223,500 bolívares, equivalentes a 295,98 dólares. Obras públicas, junto a autoridades de La Guaira, rehabilitan 1.5 kilómetros de Boulevard Playero de Naiguatá. En Apure alcanzó primer lugar en inmunización contra la fiebre aftosa. Venezuela cuenta con la certificación internacional como país libre de esta enfermedad. Y ministra de Turismo lideró encuentro con prestadores de servicio del eje costero carabobeño. En noticias internacionales del portal El Universal nos dice: batalla por la sucesión. Trump se inclina hacia G.D. Vance para la nominación republicana del 2028, y Abelardo de la Espriella traslada su investidura presidencial de Bogotá a Cali. El presidente electo de Colombia demuestra su promesa de descentralizar el Estado al descartar la capital para asumir el cargo. La NASA confirma que un cohete de SpaceX impactó en la Luna. La agencia explicó que no existe riesgo para la Tierra ni para otras misiones lunares. En sucesos, hallan cuerpo de la señora de las uñas bonitas a 42 días de su rescate en La Guaira. Sinel Mata agradeció al fiscal Larry DeBoe y a organismos de seguridad. Vamos con más música. Ismael Miranda y Buscando el Camino.

estamos despidiendo en Sesión General de Estación del Ingeniero Rando Padrón, Apóstol Correa, quien habló para ustedes en la producción y locución de Hasta los Tequete, que es Edgar Pecle 50243. Que el Dios Eterno te bendiga, te favorezca, todo lo que hagas te salga bien, todo lo que toque en tus manos, en el nombre de Jesús. Oye, recuerda que sin Jesús nada, pero nada podemos. Feliz fin de semana para todos, toditos, todos, a portarse muy, pero muy bien. Saludos a César Eliu de Caricuao, que nos está sintonizando. Chadito, nos escuchamos.

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0: Son las 8 y 33 minutos.
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3: Buenos días, gente bella de toda Venezuela. Un placer saludarlos. Gracias por estar allí en sintonía. Bien, estrenando nuevo horario hoy viernes el 7 de agosto. Les saludamos desde la dirección general los licenciados Víctor Correa, Orlando Padrón. En la edición, grabación y sonido se encuentra nuestro queridísimo amigo Néstor Oropesa. Y aquí en el estudio me acompaña el número uno de los controles, el pulpo, Diego Hernández. ¿Cómo estás, Diego? Un placer saludarte. Gracias por estar aquí conmigo. Y en la conducción y producción de este espacio, quien tiene el inmenso placer de hablarles, Alfonso Tony Vázquez. Bien, los puntos de contacto en nuestra página web. Plenitud.com.de, en Instagram arroba Radio Plenitud guión bajo FM. Los teléfonos de cabina, el 0414-880-1671. Y antes de comenzar el espacio, amigos, quiero hacer esta pequeñísima pausa para extender una felicitación muy especial a una gran profesional y compañera de esta casa de Radio Plenitud 90.9 FM. Me refiero a la bellísima, la inigualable, la incomparable Nes Mari Gómez, quien celebró esta semana pasada 4 años de su programa Ritmo, Sabor y Salsa. Amigos, mantener un programa al aire con esa calidad, constancia y el cariño del público es un gran logro. Desmari, desde aquí, desde este programa Generaciones, te felicitamos por estos 4 años de éxitos, por ser un pilar del sabor en nuestra emisora, y te deseamos que sigas cosechando bendiciones y mucha más audiencia. Feliz aniversario, querida amiga. Cuídate mucho, que siempre Dios me la cuide y la tenga siempre pendiente. Mira, y de paso te voy a decir que eres un vivo ejemplo, hasta para mí, que ya soy un hombre ya de cierta edad, pero eres un excelente ejemplo. Muchísimas gracias, amiga, por ser de aquí, de Plenitud 90.9, y de contar con tu presencia. Muchísimas gracias. Continuamos entonces y comenzamos con nuestra programación aquí, a través de la señal de Plenitud 90.9 FM. 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

Vente con Gerson. Hippie Giants, disbanda los vagabundos de 1978, Come to Guthrie. Tengan suavemente una declaración a mi amor pura y honesta y vulnerable. Conexión emocional profunda sobre la atracción realmente física. A través de su melodía de soul y rhythm blues, la letra se enfoca en el deseo de construir un romance pura, la paciencia y el cuidado. Perdón. Hacia el final de la canción, amigos míos, la letra expande su visión del momento presente hacia el futuro. La frase "Stay always beside me to throw each passing you", passing year, quédate siempre a mi lado a través de cada año que pasa. El tema deja de ser solo una petición de cercanía para convertirse en una profunda y de acompañamiento constante. Señor. Y anteriormente, The Association con Never My Love de 1967. Una hermosa canción que nos habla sobre la lealtad y la seguridad, la promesa de amor eterno y la superación de los miedos a la pérdida. Escrita por los hermanos Don y Dick Aldridge, es la canción es una conversación que disipa la duda y el temor de que el afecto pueda desvanecerse con el tiempo. Además, la frase "Never my love", nunca mi amor, niega rotundamente que el sentimiento vaya a terminar jamás, y nos afirma que toda su vida y su futuro ya dependen por completo de esa persona amada, de esa persona especial. Bien, amigos, están entre generaciones, un viaje auditivo a través del tiempo, donde el pasado y el presente se encuentran para crear el futuro. Continuamos.

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Esta canción, amigos míos, marcó el nacimiento oficial del fenómeno global de ABBA. Lanzado originalmente en Suecia en junio de 1972. Aunque en ese momento el grupo no utilizaba sus famosas siglas iniciales, este sencillo sembró las bases musicales, vocales y de marketing que los llevarían al estrellato mundial. Alcanzó el puesto número 17 en la lista combinada de álbumes y sencillos de Suecia, Wallstoppen. Llegó al número 3 en el popular programa de radio Tio y Pop. Además, fue la primera canción del cuarteto en ingresar a una lista en los Estados Unidos y llegó al puesto 114 de la lista Cashbox y mediante el sello Playboy Records. Y anteriormente, amigos oyentes, escuchamos a los legendarios Sangre, Sudor y Lágrimas y su tema Me Has Hecho Tan Feliz. La canción significa la superación del dolor y la gratitud por un amor que cura. La letra expresa el contraste entre la tristeza previa y la plenitud absoluta que otorga a la persona amada. Funciona como un himno de alegría y redención emocional donde la felicidad es tan intensa que borra cualquier sufrimiento pasado. Y por cierto, el nombre de la legendaria banda proviene de la icónica frase sobre el esfuerzo extremo, adaptada al sentimiento del jazz, rock y soul de finales de los años 60, y representa que los triunfos y las emociones verdaderas requieren a través de luchas internas totalmente profundas. Sí, señor. Y amigos, hoy viernes 7 de agosto del 2026. Tal día como hoy, pero del año de 1813, Simón Bolívar asume por primera vez la presidencia de Venezuela. Esto ocurrió tras el éxito rotundo de la campaña admirable y su entrada triunfal a Caracas, lo que marcó formalmente el inicio de la Segunda República. En 1819 se libra la batalla de Boyacá. Esta crucial contienda militar, planificada y ejecutada bajo el mando de Simón Bolívar, tras iniciar su campaña desde territorio venezolano, selló la independencia de la Nueva Granada, actual Colombia. Y con las regiones de identidad local, en 1998 se oficializa formalmente la bandera del Estado Nueva Esparta, un símbolo clave de la identidad insular. En 1971 se inaugura de manera oficial el Parque de Recreación Los Chorros en Caracas. De hecho, es bellísimo este, a tu Diego. Bello, bello, bello. Y conmemoraciones mundiales, culmina oficialmente la Semana Mundial de la Lactancia Materna, celebrada anualmente del 1 al 7 de agosto. Se celebra globalmente el Día Mundial de los Faros también y el Día Internacional de la Espumosa, por corresponder al primer viernes de agosto. Y bueno, ya exactamente el digital nos indica que son las 9:02 y continuamos aquí en Plenitud 90.9 FM. Esto es Generaciones, con la historia que nos une, la música que nos identifica. Continuamos.

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Corcel Digital vos indica que han pasado 13 minutos después de las 9 de la mañana. Escuchamos a Miguel Bosé y Ximena Sariñama, Ay Te Soy. La canción lanzada oficialmente el 19 de junio del 2012 como primer sencillo del álbum Papi Tú. Cabe destacar que el tema original fue lanzado en solitario por Miguel Bosé en diciembre de 1986 dentro de su álbum Salamandra, coescrita por Miguel Bosé y Ricardo Yanni. La canción explora la vulnerabilidad, la dependencia emocional y el vacío absoluto que deja la ausencia del ser amado a través de metáforas. Al decir Ay Te Soy y Al Aire, el protagonista se describe como algo intangible y disperso, perdiendo su forma e identidad sin su contraparte. Además, contrasta la ligereza de ser aire con la fuerza del viento, que representando como el amor puede ser sutil, pero a la vez una fuerza invisible que lo domina todo. Y anteriormente, la banda mexicana Maná y su Mariposa Traicionera, como ya saben, publicado originalmente en el 2002 como parte de su álbum de estudio Revolución de Amor, y posteriormente se lanzó como el tercer sencillo oficial el 5 de abril del 2003. Y la canción nos relata cómo el narrador pasa de la fascinación y el enamoramiento inicial a la dolorosa aceptación de la realidad al final, tras comprender la naturaleza libre y traicionera de la bella dama que decide romper el ciclo del engaño y no volver con ella. Ajá. Bueno, bien amigos, hasta las 10 de la mañana, esto es Generaciones, donde capturamos la esencia de Generaciones a través de la música y las historias compartidas. Continuamos. ¡Súbelo, Diego!

Zombie. Fuego con fuego. El tema es del 11 de septiembre del 2000, como el primer sencillo de su exitoso álbum de estudio, Tiro Libre. La canción, una declaración de amor apasionado e intenso, donde el fuego funciona como la metáfora principal de una atracción física y espiritual incontrolable. La conexión mística no se limita al deseo, habla de una unión profunda donde las almas se unirán bajo una atmósfera perfecta y reconociendo que las emociones humanas más intensas pueden ser efímeras, no será infinita, por lo que invita a disfrutar el amor sin frenos, miedos ni condiciones antes de que la llama se apague. No estoy de acuerdo porque mientras haya amor, la llama nunca se apagará. Eso ahí siempre lo he dicho, siempre, siempre. Anteriormente, Mijares y su tema Si Me Tenías. El tema, amigos, originalmente se lanzó como sencillo el 12 de noviembre del año 2012, incluida posteriormente en su álbum de estudio, Canto por Ti, publicada a inicios del 2013. La canción, compuesta por Gianmarco y Claudio Beer y Noel Shahiris, aborda el dolor, el desencanto y el proceso de superación tras una ruptura amorosa provocada por una traición o infidelidad. Debido a que el tema se estrenó un año después de su divorcio con la cantante Lucero, el público y los medios asumieron pues que era una dedicatoria para ella. Mijares ha aclarado que solo el intérprete, que, bueno, como diría yo para entender cómo es, bueno, que era una dedicatoria para ella. Mijares ha aclarado que él solo es el intérprete y que la canción ya estaba escrita por Gianmarco Mijares. Mijares suele bromear abiertamente sobre este tema, sobre este malentendido, en sus conciertos y shows televisivos. 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

el señor Berry Jack. Estaciones en el sol. Season in the Sun, 1973. Y fue publicada de ese año 1973 en Canadá, alcanzando el número uno a nivel internacional. Y a principios de 1974. Amigos oyentes, el trasfondo de este tema cuenta dos capas claves que transforman su significado. La composición no es original de Berry Jack. Es una adaptación de la canción belga de 1961, Le Moribundo, escrita por el legendario Jacques Brel. La versión original era sumamente sarcástica y amarga. En ella, el hombre moribundo se despedía con ironía de su esposa y de su mejor amigo, sabiendo que ambos eran amantes a sus espaldas. Al final de cuentas, Berry Jack transformó una cínica traición de muerte en un himno nostálgico sobre la gratitud, la amistad y el dolor de partir antes de tiempo. Bueno, de hecho, muy bien logrado el tema. Dígalo ahí, Diego. Anteriormente, Lenny Kravitz. Esto no se acaba hasta que se termina, ¿entendido? Tema de 1991, un himno a la perseverancia amorosa y a la esperanza frente a una ruptura inminente. Lanzada en 1991 como parte de su álbum Mama's Side. La letra refleja o nos habla el intento desesperado de salvar una relación en crisis, inspirada directamente en los problemas matrimoniales reales que el cantante atravesaba en ese momento con su entonces esposa, la actriz Lisa Bonet. La canción utiliza una base instrumental suave, arreglos de cuerdas elegantes y un tono de voz melancólico, pero extrañamente reconfortante. Y este contraste hace que una letra de súplica se sienta cálida, esperanzadora y sumamente pegadiza. Bien, amigos, el señor Diego Hernández en los controles y este servidor, por favor, Alfonso Tony Vázquez, hasta las 10 de la mañana con la mejor música de todos los tiempos aquí en Plenitud 90.9 FM. Esto es Generaciones y recuerden que Generaciones, un diálogo entre el ayer y el mañana.

gente del soul, Astikun, Runaway Train. Publicada en mayo de 1993 como el tercer sencillo del álbum en Grand Dancer Union, escrito por el vocalista David Pirner, y nos aborda la depresión profunda, la desesperanza y la sensación de perder la propia vida, comparando el estado mental con un tren sin frenos que avanza sin rumbo. ¿Qué te parece, Diego? Bueno, vale. Anteriormente, Christopher Cross y su famoso tema Arthur. El tema, publicado en agosto de 1981 como canción principal de la película homónima Arthur, el soltero de oro. El significado gira en torno a la decisión de elegir el amor verdadero por encima del dinero y las expectativas sociales, reflejando la vida del protagonista millonario y bohemio del film. Bien, estamos ya casi finalizando. Queridos amigos, este es Fredito, la radio que une generaciones con la música que nos recuerda el pasado, presente y futuro, siempre en sintonía con todos ustedes. Y comenzamos rápidamente, dale.

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Y Loverboy, o sea, del pero bien 1964. Y que nos habla sobre el deseo romántico y la atracción intensa, diseñado como un himno energético de pop y funk para conquistar las pistas de baile. Anteriormente, el recordado Ringo Starr con su fotografía. Qué intro, me encanta. Muy bueno. El tema se publicó, amigos, como sencillo en septiembre de 1973 en Estados Unidos y en octubre de ese mismo año en el Reino Unido, como parte de su exitoso álbum de estudio Ringo. Fue coescrita junto a su compañero y amigo George Harrison. Creo que fue un mes antes de que él falleciera, algo así. No sé, no me acuerdo, pero grupo legendario. Diga, amigos, rápidamente continuamos como música, porque tu historia es nuestra música. Somos generaciones, se parte de nosotros. Continuamos.

Hybrid. Baba Tina Turner is the best. Eres el mejor. Y anteriormente, la gente de London Bead, I've been thinking about you. Bien, amigos, hemos llegado lamentablemente al final del espacio. Ha sido un placer, un honor haber compartido con ustedes estos 90 minutos. Muchísimas gracias por haber estado con nosotros. Nos despedimos en la dirección general, los licenciados Víctor Correa, Orlando Padrón, Néstor Oropeza en el departamento de edición, grabación y sonido, y aquí en el estudio nos despedimos en los controles el señor Diego Hernández. Gracias, Diego, por acompañarme. Y aquí en la conducción del espacio, este servidor que habló para ustedes, Alfonso Tony Vázquez. Bien, amigos, los espero para el próximo viernes. Vamos a traer una programación musical muy buena, pero 60, 70, y después matamos con los 80 y un poquito de los 90. Vamos a buscar las mejores canciones para que ustedes las disfruten. Bien, queridos amigos, un placer, un honor, feliz fin de semana, cuídense mucho, pórtense bien y que Dios me los bendiga a todos. Recuerden, el próximo viernes a partir de las 8:30 de la mañana, en Tres Generaciones, por la señal que nos une, ustedes y nosotros, Plenitud 90.9 FM. Muchísimas gracias, Dios los bendiga y chao.

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2: Son las 10 con 30 minutos.
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relación con el Padre es más que eso, es necesitarlo todos los días. Que tú y yo amemos oír la voz de Dios, inquietémonos a buscar la voz de Dios, porque solo así podremos tener paz en medio de cualquier tormenta y podremos tener

0: Mexicana.
1: Conocí la historia de un niño llamado Manuel, un niño único de una pareja joven que vivía apartada en un pueblo cerca de la ciudad natal. Nació en medio de un hogar humilde, este chico, con muchas carencias, pero rodeado de mucho amor. Sus padres y familiares, a pesar de las circunstancias económicas, lo amaron desde el día en que su madre supo que Manuel venía en camino. El papá de Manuel, agricultor, su mamá ama de casa, y día a día luchaban por salir adelante, tratando de ver la manera de criar conforme Dios manda a ese pequeño, a Manuel. El padre de Manuel, durante su juventud, solía tocar una guitarra y cantar, pero las circunstancias lo llevaron a deshacerse de esa guitarra, pero no del gusto de cantar. Así que solía cantarle a Manuel a la hora de la siesta, mientras estaba allí recién nacidito. Lo arrullaba con su voz. Desde el vientre de su madre ya le cantaba. Y Manuel dormía plácidamente ya cuando había nacido, desde bebé, porque estaba acostumbrado a la voz de su padre. Todo el tiempo le susurraba cantos infantiles el papá de Manuel. Y él, el pequeño, lo disfrutaba como su papá. Manuel estaba tan familiarizado con la voz de su papá que nomás al cruzar el umbral de su puerta, de su pequeña choza donde vivían, y anunciar su llegada, se inquietaba este pequeñín, este bebé, buscando con su mirada tierna, dirigiéndose hacia todas partes a ver dónde estaba su papá. Movía sus pequeñas manos y agitaba sus piernas gorditas. Su calma llegaba hasta que su padre finalmente lo encontraba acostado en esa pequeña caja, acondicionada como una cuna. Lo abrazaba, le daba un beso y le empezaba a cantar. Manuel se ponía feliz, se calmaba, porque conocía quién era su padre. Únicamente por el timbre de su voz lo podía distinguir a la distancia, por la familiaridad que le tenía a esa voz afinada de su papá. En medio de amigos y familiares, Manuel sabía reconocer quién era su papá. La relación que ambos tenían era única, tanto así que cuando Manuel enfermaba, era la voz de su padre la que lo calmaba. Cuando se metía en problemas por sus travesuras, era la mano de su padre la que lo rescataba. Cuando se sentía amenazado por el frío, por tantas situaciones que vivían difíciles por su pobreza, era el brazo de su padre que lo rodeaba de paz. Manuel todo el tiempo necesitaba de su padre. Cuando se retrasaba en el trabajo, Manuel se inquietaba demasiado. Le urgía ver y estar con su padre. Su tiempo en comunión, sus momentos de juego, de comidas, tenían sentido porque su padre estaba con él. Qué bonita historia la de Manuel y su padre. La Biblia, la palabra de Dios, como yo le llamo, el manual de instrucciones, es un libro que no tienes que tener por ahí nomás, ¿no? Porque es Dios que nos habla a través de él. Ese manual de instrucciones, la Biblia, es esa verdad que el mundo está necesitando para ser libre del pecado, del yugo del mal, de la ira, de tantas cosas. Sin embargo, a diferencia de Manuel, el pequeño del que les acabo de hablar en esta bella historia, la diferencia que tenemos es que nosotros no somos como él, porque no tenemos una relación fuerte, estrecha, con nuestro Padre Eterno, porque no lo buscamos en medio del dolor ni de los problemas, porque no estamos familiarizados con la voz de él, no hemos aprendido a disfrutar sus palabras, no sabemos distinguirlo, nos confundimos en medio de tantas voces, no sabemos cuál es la voz de Dios. ¿Por qué? Precisamente por eso, porque no estamos familiarizados. Entonces no encontramos paz en él, no encontramos confianza en él, no encontramos fe ni tenemos ese sentido de urgencia por la vuelta de su Hijo amado Jesucristo, porque no tenemos esa comunión necesaria que debemos tener los hijos de Dios. La palabra de Dios dice en Juan 1:12, pero a todos los que le recibieron les dio el derecho de llegar a ser hijos de Dios, es decir, a los que creen en su nombre. Ah, qué hermoso. A los que le recibieron les dio el derecho, a los que creyeron en él, nos da la autorización de convertirnos en sus hijos, hijos de Dios. ¿Sabes qué posibilidades te abre esto? ¿Sabes qué puerta se abre cuando nos convertimos y entendemos lo que es ser hijos de Dios? Es un linaje escogido, porque te va a permitir disfrutar de privilegios, pero muy pocos entendemos muchas veces eso. Y no estás disfrutando lo que tienes que disfrutar porque no entiendes, no has querido comprender que uno puede echarle la mano a eso, como dicen por ahí. Échele la mano a eso. Hoy le vengo a decir, échele la mano a eso, porque si no le echas la mano, entonces vas a perder privilegios, vas a perder oportunidades, te estás perdiendo de muchas cosas. Pocos están entendiendo esto. Creemos que hacer una decisión es suficiente. Decir, Señor, te acepto en mi corazón y ya. O tener un tiempo de emoción y hacer un acto público, un domingo, un fin de semana. Tener una relación con el Padre es más que eso. Es necesitarlo todos los días. Es vivir para adorarle todos los días. Es entender que Él nos permite tener esa comunión con Él todos los días aquí en la tierra. Así que hoy quiero decirte que tenemos que buscarlo como niños, satisfacernos de esa leche espiritual que solamente se encuentra en la palabra de Dios, para no ser arrastrados por ningún viento contrario, no. Que tú y yo amemos oír la voz de Dios a través de su palabra, a través de las dosis, a través de una prédica en el ministerio, en la iglesia donde vas, no sé, pero que nosotros entendamos que es diariamente que oremos y escuchemos lo que cada día tiene que susurrarnos al oído. Acostumbrémonos a escuchar la voz de Dios. Dios sigue hablando. Es mentira cuando la gente dice, no, es que en esta época Dios no habla. Inquietémonos a buscar la voz de Dios, porque solo así podremos tener paz en medio de cualquier tormenta y podremos tener gozo en todo tiempo. Dios va a hacer lo imposible y yo voy a hacer lo posible. Es decir, tú haz lo posible porque Dios va a hacer lo imposible. Eso que tú crees que es imposible, para Él no lo es. Desato sobre tu vida bendiciones y declaro en el nombre de Jesús que Él está contigo. Te mando un abrazo y nos vemos pronto. Bendiciones.
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0: este fin de semana, también nos alegraremos en Dios, agradecidos por su amor, por mostrarnos el camino que debemos seguir.
1: Ay, deja que mañana traiga su propio afán, no todo es controlable.

0: porque yo sé, Dios, que tú guardarás en completa paz a todo aquel cuyo pensamiento persevera en ti, porque en ti confía.
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6: Son las 11:09.

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1: Son las 11:32.

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2: Son las 12:09.
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cada día a la semana realizamos tantas cosas. Hacemos, decidimos, controlamos, dejamos pasar, trabajamos, descansamos para luego volver a trabajar. Aunque el ritmo de vida nos lleve en apuros, le damos gracias a Dios por la energía.

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1: Son las 12 con 30 minutos.
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feliz mediodía, bendecido inicio del fin de semana. Bienvenidos a otro capítulo más de Romance a Plenitud por Plenitud 90.9 FM, llenando de vida tu vida. En la dirección general, el pastor Víctor Correa junto a Orlando Padrón. Y quien tiene el placer, el 46043 de Carlos Marrero. Llegando a día viernes 7 de agosto del año 2026. Escuchamos a las cuatro monedas y con ese ritmo del alma bien sabroso, ¿eh? Este día viernes. 0414-880-1671, 0414-880-1671. Nuestra página web, la www.plenitud.com.be. Vamos a continuar con más ritmo, ¿eh? En esta oportunidad escuchemos a Daiquiri.

0: lanzado originalmente en el año 1983 como parte de su exitoso repertorio de fusión tropical y de dance pop de los años 80. La agrupación, liderada por el músico y compositor Alberto Singer, hasta el día que llegamos, 0414-880-1671, punto de contacto Romance a Plenitud. Nos dice mi amigo Carlitos, feliz fin de semana.
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0: Voy hacia San Antonio. Encontré una ligera colita aquí en Recta de las Minas, con dirección hacia San Antonio. El resto, al superar este punto, se libera la carretera panamericana. Gracias a nuestro amigo Wilfredo. Sé que pudo observar acá. Sentido contrario, se encuentra muy bien. Gracias, Wilfredo, por esa información, Mi hermanito querido, feliz, bendecida tarde. Saludos a Doris y a la Mamba Peligrosa. Si nos puedes complacer con Billy Joel, el tema Viena. Solo dice Omar, desde Residencias de Trigo Dorado. Bendiciones, Omar. Anotado allí, con Billy Joel. Buenas tardes, Carlitos, por favor, compláceme con Aretha Franklin. El tema respeto, gracias, ese es Belia, de la Simón Bolívar. Feliz y bendecido fin de semana en unión de toda tu familia. Un fuerte abrazo. Bendiciones, querida amiga Evelia. Buenas tardes, feliz fin de semana, Lolo, Dios te bendiga. Si puedes complacer a la Mamba Negra, con Alex Ubago, Sin Mí o Nada. Saludos a Omar. Debe ser nuestra amiga Doris, Doris y Guerrero. Gracias, Doris.

0: nuestra amiga Janet Ayala. Hola, saludos de Carlos querido, mi programa favorito, para que me complazcas con la canción, se llamaba Charlie. Amiga Janet Ayala desde el Callejón San José, bendiciones Janet. También nuestro querido amigo Edward Guerrero, desde Nuevo Circo, en sintonía de Romance a Plenitud a través de nuestra página web, la www.plenitud.com.be. Dice, buenas tardes, hermanos, saludos y bendiciones para todos ustedes allá en los altos mirandinos, incluyendo a mi gran amiga Nesmari La Salsera. Hermano, un poco ausente por motivos de estudios, pero igual se les quiere gratis. Gracias desde Nuevo Circo hasta la Redoma de San Antonio, de ida y vuelta. Nuestro amigo Edward Guerrero, gran amigo, atleta, profesor, gran profesional. Bendiciones, Edward. Un abrazote para ti, para tu hermosa familia y para la manada.
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0: 12:47 minutos, vamos a continuar. Escuchemos a Azúcar, Cacao y Leche, La Noche de Verano.

12:53 minutos, Aretha Franklin. Respect. Solicitado por nuestra querida amiga Evelia desde la Simón Bolívar a través del 0414-880-1671. Buenas tardes, Carlitos. Por favor, me colocas en Ricardo Montaner el tema en Yo que te amé. Gracias, feliz fin de semana en unión de tu familia. Dios los bendiga. Es nuestra amiga Irma desde la carretera vieja en El Chorrito. A nuestra amiga Irma, anotado, querida Irma. Amigo Lolo Marrero, buenas tardes, estamos en sintonía aquí en el 23 de enero. Compláceme con La Lupe, Lo que te pedí. Es nuestro amigo Gustavito, Gustavo Guevara. Nuestra amiga Amelia, también está Chupulún. Saludamos a la abuelita Rosaura, Rosaura Sánchez. Vamos a escuchar tu nota de voz en Rosaura, Gracias por la sintonía. Vamos a continuar con más música y el próximo tema. El estadounidense Billy Joel, una de las canciones más aclamadas del cantautor, lanzada en 1977 como parte de su exitoso y quinto álbum de estudio, The Stranger. A pesar de no haber sido editada originalmente como un sencillo principal, se ha convertido en una de las obras más queridas y reproducidas de su carrera, acumulando miles de millones de reproducciones en plataformas como Spotify. La letra funciona como un recordatorio metafórico para bajar el ritmo y no desesperarse por el futuro. Billy Joel se inspiró tras un viaje a Viena, Austria, para visitar a su padre. Al ver a ancianos trabajando activamente y siendo respetados, entendió que la vida no se acaba al envejecer. La frase central, Vienna waits for you, Viena espera por ti, significa que no hay necesidad de apresurarse a lograr todo en la juventud. El destino, la madurez y las oportunidades seguirán ahí cuando llegue el momento propicio. Es un llamado directo a los jóvenes ambiciosos que viven estresados, recordándoles que pueden permitirse perder un día o dos. Así que escuchemos este hermoso tema con Billy Joel, Viena. Para nuestro querido amigo y hermano Omar, desde Residencias de Trigo Dorado.

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chamamos a BG. How can you make a broken heart? ¿Cómo curar un corazón herido? Por cierto, este tema, al día como hoy, un 7 de agosto, pero de 1971, llegó al número uno de la lista del Billboard Hot 100 en Estados Unidos. Fue el primer sencillo en alcanzar la cima en ese país para los Bee Gees. Tuvo 4 semanas consecutivas en el puesto número uno. Escrito por Barry y Robin Gaye. Imagínense ustedes, cumpliendo 55 años este tema, ¿eh?

0: temas realmente. 0414-880-1671, 0414-880-1671, tu punto de contacto, Romance a Plenitud. Saludamos a nuestro amigo Néstor Gómez, desde el Nacional, solicitando No Basta, con Franco de Vita. Sintonía nuestra amiga Ada desde la Simón Bolívar. Gracias por la compañía. ¿Me puedes colocar por cuál camino paso, Billy? De Poppy Family. Y En Mi Soledad con Ariadna. Muchas gracias. Gracias a ti, querida amiga Ada desde la Simón Bolívar. Saludos muy especial de parte de Celad. Detente y escucha. Salúdame al barbero Johnny Román, desde el Boulevard de los Teques, edificio Don Pedro. Ahí está nuestro amigo Johnny Román, desde el Boulevard de los Teques, Don Pedro, allí, de parte de Celad. Detente y escucha. Amigo José Luis Godoy, bendiciones Godoy, también para la pastora Ilse. Vamos a escuchar esta nota de voz de la abuelita Rosaura Sánchez. Vamos a escuchar acá.
1: Buenas tardes, Carlito. Dios te bendiga a ti y a tu bella esposa. Quiero que me complazca con Felipe Pirela, pobre del pobre. Es la viejita Rosaura. Saludos para todos ustedes los que laboran allí y saludos para todos los oyentes de Plenitud 90.9 FM. Chao, la viejita Rosaura.
0: Nuestra querida amiga Rosaura Sánchez. Bendiciones, Rosaura. Un abrazo para ti. 1:09, seguimos. Y este tema solicitado por nuestra amiga Doris Guerrero.

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minutos, estás en sintonía de Romance a Plenitud por Plenitud 90.9 FM. Franco De Vita, No Basta. Un tema que ofrece una fuerte crítica social hacia la crianza ausente. Explica que proveer bienes materiales como ropa, dinero o un auto nuevo no reemplaza el tiempo, la comunicación afectiva y la guía emocional que los hijos necesitan de sus

0: complacimos a nuestro amigo Néstor, Néstor Gómez, desde el Nacional. Feliz fin de semana, mi Lolo, y toda la audiencia. No tengo WhatsApp. Porfa, coloca el tema Si no estuvieras tú, con Mirla Castellanos. Gracias y bendiciones para todos. Lo dice nuestra querida Irma La Leona Salas, desde los Alpes. Gracias, mi querida Leona. Un abrazote, ¿eh? Saludamos a nuestra buena amiga Romelia, desde Residencia Santa María, en Puente Castro. Romance a plenitud, al igual que nuestro amigo Harvey, conductora de la línea de taxi Centro Teques en la avenida Bermúdez. Nuestro amigo Harvey.
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0: 1:25, vamos a continuar. Siguiente tema. Which way are you going, Billy? ¿Cuál camino vas, Billy? Una de las canciones pop psicodélicas, melancólicas, más memorables de la época de la guerra de Vietnam, lanzada en 1969 por el grupo canadiense The Poppy Family. Un éxito rotundo a nivel internacional, alcanzando el puesto número uno en Canadá e Irlanda. Y llegó a la prestigiosa posición número 2 en la lista Billboard Hot 100 de los Estados Unidos en 1970. El tema fue escrito y compuesto por el guitarrista Terry Jacks, mientras que la desgarradora y dulce voz principal estuvo a cargo de su entonces esposa, Susan Jacks. La letra narra la perspectiva de una mujer que confronta con tristeza a su esposo, cuál es conocido como Billy, sabiendo que él ha decidido abandonarla de manera definitiva, rompiéndole el corazón. Así que disfrutemos de este excelente tema para nuestra amiga Ada desde la Simón Bolívar, con The Poppy Family. ¿Por cuál camino?

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cantante mexicana Ariana, el tema En Mi Soledad, lo ha lanzado originalmente en los años 80. Y así complacimos a nuestra amiga Ada de la Simón Bolívar, quien solicitó el tema a través del 0414-880-1671. Amigo Harvey, conductor de la línea de taxi Centro Teques, nos dice: buenas tardes, amigo Marrero. Bendiciones. Compláceme con Química de Frank Quintero. Gracias, Harvey. Anotado ya. Buenas tardes, amigo Marrero. Feliz viernes y full sintonía. Porfa, coloca, no es una carga, es mi hermano o Billy G. Michael Jackson, mil bendiciones. Carmen y Oscar, desde la Simón Bolívar. Gracias a ustedes por la sintonía. Son muchísimos los temas que tenemos pendientes. Vamos a ir complaciendo uno a uno. En un momento vamos a disfrutar de un par de clásicos. Pues La Lupe, el tema que te pedí, uno de los boleros más emblemáticos e intensos, interpretados por la cantante cubana La Lupe, junto a la orquesta del maestro Tito Puente, lanzado originalmente en el álbum de 1965, Tito Puente Swing. La pieza fue compuesta por Fernando Mullens y Gabriel Luna de la Fuente. Destaca por la desgarradora pasional entrega vocal de la Gigi. Disfrutemos de este tema con La Lupe. Luego escuchemos a Felipe Pirela con Pobre del Pobre. Jamás se ha llevado. Este tema con la de La Lupe va para nuestro amigo Gustavito Guevara y Amelia, zona del 23

la acera Irma, desde la carretera vieja en El Chorrito. Complacimos a las Irmas. Anteriormente sonó Mirla Castellano, No estuvieras tú, para Irma la Leona Salas, desde Los Alpes. 0414-880-1671. Saludamos a Juan Carlos Fido Pernía, el diccionario salsero. Muy contento, ¿eh? Que tiene de lunes a viernes ritmo, sabor y salsa a las 12 de la tarde.

continuar con más música, y el turno es para Michael Jackson, tema Billie Jean. Por cierto, hay una nota curiosa de Michael, referente al tema de Los del Río, al tema Macarena, y es que en una reciente entrevista con el diario ABC, el dúo sevillano de Los del Río ofreció detalles sobre la propuesta formal que recibieron por parte de Michael Jackson para grabar juntos en los años 90. El trasfondo de esta historia revela detalles muy interesantes sobre cómo operaba la industria musical desde la época ante fenómenos masivos. La propuesta llegó a través del abogado de Jackson en Miami. Este se comunicó directamente con el dúo español para transmitirle que el rey del pop estaba fascinado con el ritmo y tenía la intención de formar, de producir una versión conjunta del tema Macarena. El interés de Jackson no era solo comercial. Según explicaron los artistas, el cantante estadounidense utilizaba la pista original de Macarena en los sistemas de sonido de sus conciertos. La producía minutos antes de salir al escenario para medir la energía del público y animar a los estadios. Aunque ambas partes deseaban concretar el proyecto, la sesión de estudio nunca se materializó debido a las complejas logísticas, las agendas ultra apretadas y los estrictos controles contractuales de las discográficas en la década de los 90. Con más de 14 millones de copias físicas vendidas y por encima de 5.000 versiones registradas en todo el mundo, este acercamiento con Michael Jackson confirma que el alcance cultural sin precedentes que adquirió la producción española en los mercados internacionales. Miren esa nota curiosa, ¿eh? Michael intentó hacer una versión en conjunto con Los del Río del tema Macarena. Así que disfrutemos de Billie Jean con Michael Jackson. ¿Y qué les parece si luego de este tema escuchamos a Los del Río con Macarena? ¿Eh?

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El dúo musical español Los del Río, Macarena, tema de 1993. Pueden saber en qué se inspiró este tema. Nació en 1992. Escuchen bien, durante una gira de Los del Río en Venezuela, el dúo asistió a una fiesta privada donde la bailadora de flamenco local, ¿recuerdan a Diana Patricia Cubillán? Lo deslumbró con su talento. Antonio Romero improvisó la frase base en honor a ella en ese mismo instante, cambiando luego el nombre a Macarena.

Su coreografía icónica sigue siendo uno de los bailes grupales más populares del mundo. Y así llegamos al final de su espacio Romance a Plenitud por el día de hoy. En la dirección general, el pastor Víctor Correa junto a Orlando Padrón, y quien tuvo el placer, el 46043 Carlos Marrero. La cita será para el día lunes a las 12 del mediodía, donde estaremos con otro capítulo más de Romance a Plenitud. En sintonía de Ritmo, Sabor y Salsa con ese Mari Gómez y ese cargamento de salsa baúl, erótica, romántica en las vigas doble T, que no pueden faltar, ¿eh? No se lo pueden perder. Viene esa gandola, sumando la corneta, pidiendo paso. Voy a despedir con este tema para nuestro amigo Harvey. Viene con Frank Quintero. Esto dice Química. Chao, chao, se les quiere muchísimo. Que tengan un bendecido fin de semana. Se me portan bien, ¿eh? Los espero el día lunes con otro capítulo más de Romance a Plenitud.

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0: Buenas tardes, tengan todos mis queridos salseros y salseras de Plenitud 90.9 FM, la señal que está llenando de vida tu vida. Sean todos cordialmente bienvenidos a este su espacio Ritmo, Sabor y Salsa, transmitido de lunes a viernes entre 2 y 4 de la tarde. Les saludamos en nombre de quienes tendremos el inmenso placer de acompañarles con esta rica salsa. En la dirección general de la estación se encuentra el pastor Víctor Correa, en compañía de Orlando Padrón. En el control técnico nos acompaña, como siempre, Carlos el Lolo Marrero. Yo soy Nesmari Gómez, certificado de locución 58.332, productora nacional independiente 27.446. Estamos llegando a día viernes, viernes de alegría, viernes de entusiasmo, viernes de ritmo, sabor y salsa. Viernes 7 de agosto del año 2026, cuando son exactamente las 2 de la tarde con 35 minutos. Así le damos inicio a la tarde de este sabroso viernes.
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0: Ya vamos a poner a su completa disposición el punto de contacto para que pueda comunicarse con nosotros, el 0414-880-1671, 0414-880-1671. De igual manera, estamos activos en las redes sociales como arroba ritmo, sabor y salsa 90.9 FM y arroba radio plenitud guión bajo FM. Escúchanos en cualquier parte de Venezuela y del mundo entero como www.plenitud.com.be. 2:35, vamos a continuar con más y mejor música, Lolo Marrero. Allí teníamos a Roberto Roena y su Apolo Sound y Mi Desengaño. ¿Cómo te hago entender? Así es, claro, claro. ¿Cómo te hago entender? Mi Desengaño está por allí anotada, que nos la solicitaron también. Vamos a verificar si la podemos colocar, Lolo Marrero. Pensé que venía ese tema. Vamos a complacer con David Pavón. Y esto que se titula Si me ves llorar.
2: Es preciso.

Ya estamos arribando a las 2 de la tarde con 41 minutos, disfrutando de David Pavón y ese buen tema, Si me ves llorar. El 0414-880-1671 para que sigas comunicándote con nosotros. Esto es el Ritmo, Sabor y Salsa. Corrido hasta las 4 de la tarde. Vamos por acá a darle desde ya lectura a lo que ustedes nos están escribiendo a través de nuestro punto de contacto. Iniciamos por acá con nuestra amiga Doris. Doris nos comenta: saludos, buenas tardes, Nesmari, feliz fin de semana, bendiciones para ti y toda tu familia. Por favor, si puedes complacer a la Mamba Tremenda con el tema ¿Cómo te hago entender?, de Roberto Roena. Bueno, ya fue complacido nuestro amigo Johnny. Johnny, la Mamba Salsera. Plenitud 90.9, por aquí Gustavo Guevara, compláceme con el Sexteto Juventud y el tema La Cárcel. También me gustaría escuchar Panteón de Amor. No, ¿tú te imaginas a Chupulún cantando ese tema de Panteón?

escuchar si Chuculún se sabe ese tema de Panteón de Amor, ¿ah? ¿Eh? 43 el 0414 880 1671 para que sigas comunicándote con nosotros. Y yo tengo por acá un saludo muy pero muy especial, y se trata de una hermosa cumpleañera el día de hoy, arribando a un año más de feliz existencia. Y yo quiero desde Ritmo, Sabor y Salsa enviarle este saludo muy pero muy especial a la hermosa Aiskel. Aiskel, quien está arribando un año más de feliz existencia. Ella está específicamente en la avenida Sorocaima, antigua bajada del tambor, bueno, bajada o subida, como usted la quiera ver, según el sentido que vaya. Allí está nuestra amiga Aiskel celebrando. Ya vi por allí las fotos. Hay torta, hay flores, hay globos, hay celebración. Ella está en compañía de todos los que laboran allí en la zona de Hidrocapital. Allí está la hermosa Liliana, Eliana o Elena, así es, Franje, Roberto, Fátima, Ronald e Iris. Todos contentos, todos felices por el cumpleaños de nuestra amiga Aiskel. ¿Cómo es bueno, no, Lolo, recibir en el cumpleaños pues esas palabras de cariño, esas palabras de agradecimiento por un año más?

por supuesto nuestro Padre Celestial siempre tenga puertas abiertas al éxito para tu vida y que la pases contenta y muy feliz. Así que feliz cumpleaños, cumpleaños feliz para la hermosa Aisquel Rojas. Nosotros vamos a continuar con más y mejor música porque hoy es viernes, viernes de buena salsa. Y lo vamos a hacer ahora sí, complaciendo peticiones. Roberto Roena y su Apolo Sound, y esto que dice Mi Desengaño.

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0: 5 minutos y aquí tenemos al rey de la salsa romántica. Él es Eddie Santiago y ese buen tema, Tú Me Haces Falta.
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0: El 0414-880-1671 para que sigas comunicándote con nosotros. Vamos rápidamente por acá a revisar parte de nuestra mensajería de texto. Feliz fin de semana, Nesmari, mi Lolo y toda la audiencia. Feliz viernes para seguir disfrutando del cuarto aniversario del mejor programa de salsa. Porfa, colócame Juan en la ciudad. Gracias y que sigan los éxitos. Esto lo dice Irma la Leona Salas. Siempre en sintonía desde la zona de los Alpes. Mari, bendecido fin de semana para ti. Por favor, si puedes colocarme el tema ¿Por qué? De Amílcar Boscán. Y esa de Roberto Roena me encanta. Esto lo firma nuestra amiga Ada desde la zona de la Simón Bolívar, desde ya reportando sintonía. También por acá nos dicen buenas tardes. Por favor, Antídoto del grupo Chaney. O tema de una flor con Justo Betancur. Gracias y feliz tarde. Vamos a verificar por allí si se trata de ese título, Lolo Marrero. Porque hay dos temas que son parecidos. Y Justo tiene El lenguaje de las flores y Luigi Texidor tiene Tema de una flor. Así que bueno, mi querido amigo Luis Cisneros, indícame cuál quieres escuchar, porque si me dice Justo Betancur, quiero saber si es El lenguaje de las flores o si quieres escuchar Tema de una flor, pero esa es de Luigi Texidor. Con todo gusto por acá me haces la aclaratoria y te vamos a estar complaciendo, Luis. Vaya, para ti un fuerte abrazo allá en la zona del Nacional, como siempre, a full volumen. Feliz con Junior González. Soy Freddy desde El Panadero y por acá me manda, bueno, una tacita de café, Lolo. Nuestro amigo Freddy. Saludos y bendiciones para ti, Freddy. Ya te estaré ubicando ese buen tema con Junior González para que te lo disfrutes. Ya son las 2:58 minutos. El 0414-880-1671 para que sigas comunicándote con nosotros. Recordándoles que estamos ya cerrando nuestra semana aniversario, porque el pasado fin de semana estuvimos cumpliendo 4 años al aire. 4 años desde que iniciamos este hermoso proyecto llamado Ritmo, Sabor y Salsa. Deleitándote y dictando cátedra. Con la fórmula perfecta para alegrar tus tardes. Vamos a continuar disfrutando de más y mejor música, Lolo, que me tienes por allí. Y esto se viene para complacer peticiones. Y esto se viene con el conjunto Chaney, el conjunto del amor. Y este buen tema titulado Antídoto para nuestro amigo Luis Cisneros. Así que sube el volumen a tu radio.

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tenemos a Willy González. Y este buen tema titulado Juré. Anterior a esto también disfrutamos del tema ¿Cómo se queda? Y aprovechando la ocasión de que estamos disfrutando de Willy González, vamos a compartir rápidamente una información bastante importante, y es que han sacado un comunicado de prensa a través de las redes sociales del maestro Willy González, donde se informa sobre la suspensión de todas sus entrevistas hasta nuevo aviso. La oficina de representación del artista Willy González informa a los medios de comunicación, periodistas, programas de radio, televisión, prensa escrita, medios digitales, también tenemos podcasts y creadores de contenido, que a partir de este momento quedan suspendidas todas las entrevistas y solicitudes de participación en cualquier formato hasta nuevo aviso. Esta determinación responde a una decisión dentro de la planificación profesional del artista y también de su equipo de trabajo. Agradecen profundamente el interés, el respaldo y el respeto que siempre han demostrado los medios de comunicación y el público hacia la trayectoria de Willy González. En el momento oportuno se informará oficialmente la reanudación de las entrevistas y demás actividades relacionadas con la prensa. Agradecemos su comprensión y colaboración. Atentamente, la oficina de prensa de Willy González.

comentarles que, bueno, Willy se encuentra en proceso de realizarse nuevos exámenes médicos. Recordamos que hace 5 años se le detectó un cáncer en el cual fue operado y salió con éxito. Luego de 5 años, pues se encuentra realizándose varios exámenes para determinar cómo va el proceso de esta enfermedad, esperando y pidiéndole al Señor que ya haya desaparecido por completo de su cuerpo.

entrando en nuestro acostumbrado segmento de efemérides salseras. Tenemos que un día como mañana, es decir, un 8 de agosto, pero del año 2012, falleció Jairo Varela Martínez. Célebre compositor, productor y director musical, fundador del legendario Grupo Niche y una de las figuras más importantes de la historia de la salsa. Jairo Varela nació en Colombia, en el seno de una familia humilde. Su madre, Teresa Martínez, apoyó su talento. A los 8 años formó su primer grupo llamado La Timba. Aprendió también a tocar guitarra gracias a su abuelo. Vivió en Bogotá en los años 70. Fundó el grupo Niche en el año de 1979 en Bogotá junto a Alexis Lozano. Posteriormente se trasladó con el proyecto a Cali, la capital de la salsa. Logró composiciones con éxitos mundiales como Cali Pachanguero, Una Aventura y Nuestro Sueño. Definiendo la identidad de la salsa colombiana con letras románticas y sociales. Podemos recordar también de su trayectoria que estuvo en prisión en la década de 1990, esto por investigaciones que luego se comprobaron fueron falsas. Mientras estuvo en prisión, tuvo la oportunidad de escribir muchas letras, entre ellas está un tema que me encanta, el cual fue titulado A Prueba de Fuego, tremendo temazo con el grupo Niche. Lamentablemente un 8 de agosto del año 2012, Jairo falleció producto de un infarto con tan solo 62 años en Cali, Colombia.

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0: decidió ver en este entierro, ¿ah?
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0: El 0414-880-1671 para que sigas comunicándote con nosotros.
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0: Por aquí vamos a compartir una excelente anécdota del maestro Ismael Miranda. ¿Sabían ustedes que el tema Pavo Araboyo
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0: compuso directamente Ismael Miranda para Justo Betancourt? Según sus propias palabras, Ismael dijo, él me la quitó. Contando el niño bonito de la salsa en una entrevista ofrecida, y dice cómo le entrega el tema Pa Bravo Yo a Justo Betancourt.
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0: Ismael trabajaba con la Fania y Reggie y Jerry Masucci. Le había pedido que hiciera los coros, tocara el güiro y las maracas para los artistas. Un día lo llamó Justo Betancourt y le dice que lo necesitaba para que le hiciera coro en par de temas. Luego de hacer su trabajo, estando reunido con sus compañeros, incluyendo a Justo, Miranda canta Pa Bravo Yo. Y Justo le pregunta cuándo grabaría ese tema, a lo que Ismael responde que lo grabaría en su próximo proyecto. Justo le dijo, tú no puedes grabar ese tema. Sorprendido, Ismael le respondió, ¿por qué no lo puedo grabar? Ese tema es mío, yo lo compuse. A lo que el cubano le respondió, porque tú eres blanco y la canción dice, yo que soy mulato oscuro. El mulato aquí soy yo. Entre risas, Ismael le dijo, está bien Justo, el tema es tuyo, grábalo. Luego, Ismael Miranda recuerda que Pa Bravo Yo no pudo ser interpretado mejor que como lo hizo Justo Betancourt.

5:55. Y así ya estamos cerrando nuestra semana aniversario. 4 años junto a ti. 4 años. Y antes tu mejor compañía llevándote la fórmula perfecta para alegrar tus tardes. Ahora de lunes a viernes, entre 2 y 4 de la tarde. Agradeciéndoles a cada uno de ustedes por siempre acompañarnos, por dejarnos esos lindos mensajes a través del 0414-880-1671. De verdad que para nosotros es de mucha emoción. Es un gran honor el poderles

0: de memoria.
1: Estamos súper contentos, ¿sabes, Lolo? Lolo también parte de este gran proyecto. Comenzó desde el segundo día y aquí está. 4 años con nosotros.
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1: Con este tema estábamos complaciendo a nuestro querido amigo Luis Cisneros. Por acá vamos a mandarle un saludo especial a la señora Marilou Torres, que me comenta: ayer no leyó mi mensaje, bendecido día. Bueno, Marilou, no tengo por acá ningún mensaje en mi programa, por lo menos a Ritmo Sabor y Salsa no hay ningún registro. No recuerdo haber recibido ningún mensaje de su parte para acá a Ritmo Sabor y Salsa. De todas maneras, pues le ofrezco mis disculpas. Muchas veces las líneas telefónicas se congestionan. Muchas veces si escriben por mensajería instantánea que no es WhatsApp, los mensajes no llegan. Acá le damos cobertura a todos y cada uno de sus mensajes, así que vaya para usted, señora Marilou. Mi respeto, mi cariño, y le envío un abrazote, le mando su respectivo salsabeso. Espero que con ese salsabeso pues se compense ese mensaje que no me llegó a Ritmo, Sabor y Salsa. Nos despedimos en la dirección de la estación El Pastor Víctor Correa, en compañía de Orlando Padrón, en el control técnico y musicalizando para todos ustedes. Nos acompañó como siempre Carlos el Lolo Marrero. Yo soy Nesmari Gómez, certificado de locución 58.332, productora nacional independiente 27.446. No se despegue porque ya viene por allí el JL José Lucena para llevarles luego de las 4 de la tarde noticias en plenitud. Nuestra cita quedará para el próximo lunes, a la misma hora y por el mismo dial. Chao, chao, los quiero muchísimo. Nos despedimos con este buen tema, Quinta Galaxia. Y esto dice: homenaje al

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Buenas tardes, bienvenidos a una nueva emisión de Noticias en Plenitud a través del dial 90.9 FM desde Los Teques, capital del estado bolivariano de Miranda. La mejor información, noticias nacionales, internacionales, deportes, servicio público y con la mejor música. Bueno, fin de semana. Viernes 7 de agosto ya. Caramba, cómo se nos está ya el mes 8 ya. Así que bueno, sean bienvenidos. Y un feliz de semana para cada uno de ustedes. Y si van a realizar algún viajecito de recreativo, bueno, a cuidarse mucho, atentos allí. Bueno, ya estamos listos para compartir con ustedes las noticias de esta hora. Ya el digital cambió 4-8 minutos, ya la primera media hora de Noticias en Plenitud. Sí, señor. Bueno, como siempre, trabajamos para ustedes en la dirección general de la estación, el pastor Víctor Correa y Orlando Padrón. En la producción, musicalización y conversando con ustedes, su amigo el JL, José Lucena, con el certificado de locución 55204. Nuestro punto de contacto 0414-880-1671. 0414-880-1671. Usted también nos puede escuchar a través de nuestra página web plenitud.com.ve y nuestras redes sociales, Radio Plenitud-FM. Así que bueno, ya estamos listos para compartir con ustedes las noticias. Ya tenemos por acá el dólar. Ese dólar está, pero miren, el dólar está, bueno, imagínense ustedes. Y ya, pero tenemos ya noticias deportivas. Tenemos nueva información deportiva en los centroamericanos. Los centroamericanos están allí marcando lo que es la pauta. Bueno, listo, vamos entonces ya a compartir con ustedes los distintos, las noticias que están en esta hora en desarrollo. Y lo que es noticia nacional tiene que ver con la toma de posesión de el nuevo presidente de la República de Colombia, Abelardo de la Espriella. Sí, señor. Ya también el exmandatario ya, Gustavo Petro. Estamos viendo las imágenes acá. Esto es temprano, esto fue hora del mediodía, tarde ya. El presidente ya, Gustavo Petro, sale de la Casa de Nariño, ya marcando oficialmente el fin de su gobierno. Aquí vemos acompañado de parte de su gabinete y dos de sus hijas. El mandatario recorrió plaza de la Plaza de Armas antes de abordar la caravana oficial que lo esperaba. Con este acto protocolar concluye formalmente su permanencia en la sede de gobierno nacional, marcando el cierre de su administración y dando paso a la transición hacia la posesión del presidente Abelardo de la Espriella. Así que, en esta parte de la noticia, vamos a estar también informando. Bueno, aquí hay una noticia que también, cambiando en noticias locales, en lo que es los Altos Mirandinos, y es que una joven mujer, al parecer con situación de trastorno, esto es una escena inusual. Esto fue el día de ayer tarde, jueves 6 de agosto, en la vía Panamericana sentido Caracas. Una mujer visiblemente preocupada y desorientada, corriendo pues por la referida vía, por el centro de esta vía tan peligrosa. Y los reportes que se realizaron a los cuerpos policiales trataron de abordarla, pero en lugar de detenerse siguió. Adelante dice que la ciudadana fue abordada y
personas de la alcaldía de Los Alias la trasladaron de urgencia al centro médico asistencial. No se tiene mayor información y el así que bueno, esta es parte pues de la de estas noticias regionales también, que esto es pues en este caso local. Y qué más de la noticia tenemos en materia de noticias locales, y esto es en ahora en la sede de la Cancillería. Familiares de los presos políticos se movilizaron hasta la Cancillería para entregar un petitorio y que sean dadas las recibir respuestas de los familiares. Sí, señor. Y uy, aquí estoy viendo las imágenes. Esto está imágenes en vivo, pero estos fueron tempranos en hora de la mañana. Y es que luego de 4 años. El pueblo colombiano decidió celebrar el final del gobierno de Gustavo Petro. En Medellín el desahogo fue total y lanzaron fuegos artificiales en toda la ciudad. Colombia vuelve al ritmo, de acuerdo a esta nota de prensa, pues, del nuevo mandatario demócrata Abelardo de la Espriella. Algunos titulares de la Espriella, otros de la Espriella. Bueno, y más de noticias, noticias locales. Tenemos que capturado en Los Teques un sujeto con notificación roja internacional emitida por Interpol. Funcionarios adscritos al servicio de investigación penal CIT de la policía de Guaycaipuro la aprehensión de Cristian Alexander Nieves, de 30 años de edad, quien presenta una notificación roja internacional emitida a la Interpol de Santiago de Chile. El ciudadano fue abordado en Las Dalias, fue en el sector Las Dalias, comunidad de Lagunetica, en Los Teques. Así que bueno, por eso es que usted debe estar presto si autoridades policiales solicitan de su documentación, porque pero justamente eso están corroborando, investigando ahí, hoy lo que es los chequeos rutinarios. Bueno, y hay información deportiva que lo vamos a compartir en el segmento deportivo. Aquí tenemos, estoy en este momento buscando la, estamos por acá el diario Avance, y si el portal me permite revisar, bueno, compartimos los titulares con ustedes. Bueno, ya en digital tenemos ya en 4:16 minutos. Ya tenemos ya nuestros siempre consecuentes oyentes que están allí en sintonía, ya reportando su sintonía en este día viernes, fin de semana. Bueno, sigue bastante información, pero también sigue la temprano, hace 4 horas, los actos pues con motivo de la toma de posesión del mandatario, el nuevo presidente de Colombia, Abelardo de la Espriella. Y en noticias ya nacionales, específicamente en Caracas, fuga de gas provoca explosión en una pizzería de Chacao. Caramba, vamos a ampliar, esto es el portal digital Globovisión. Una fuga de gas provocó una explosión en la pizzería El Turco Loco, ubicada en la avenida Arturo Uslar Pietri, en la calle Páez, municipio Chacao. La rápida respuesta de Protección Civil Chacao y Policía de Chacao permitió sofocar las llamas y ejecutar las labores de mitigación y extinción. Durante el incidente, un empleado del establecimiento resultó con heridas leves y recibió atención inmediata por parte de Salud Chacao. Así que bueno, esta es la noticia que está en pleno desarrollo, claro que sí. Por aquí hay una información que estoy verificando, una información, la voy a revisar, pero en la,
voy a revisar en lo que es la en la pausa. Vamos a revisarla para que no, quiero verificar esta información, es de, tiene que ver con los nuevos horarios, pero ya eso se lo estoy en el próximo segmento. Debo monitorear por acá en varios. Y más de noticias que a esta hora están en desarrollo. Y es que gran afluencia de niños y adolescentes reabrió puertas en el Polideportivo El Paso. Esta información deportiva, pero vamos a revisarla. Este es el portal digital El Tequeño. Un buen fin de semana. La temporada vacacional se sienta en los, o se siente en los espacios deportivos de la capital mirandina, que se ve abarrotada de niños y adolescentes que desean ejercitar, tal como se evidenció este pasado martes 4 de agosto, cuando reabrió las puertas del Polideportivo de El Paso. Al menos 80 personas desde 3 años hasta los 18 se dieron cita en el campo, que se vio muy colorido. Pero están estas actividades, los muchachos de vacaciones están allí, pues. Aquí viendo aquí una. Y el. Bueno, esto es parte de lo que es el. Bueno, y varios mandatarios se dieron cita en Colombia, entre ellos el presidente de Ecuador, Daniel Noboa. Así que varios mandatarios, también estuvo el presidente de Argentina. Y señor, ahí están estos detalles que van, luego vienen en el resumen noticioso. Y más de noticias, familiares de los presos políticos le lograron llegar a la cancillería. Así que, bueno, espero que se les den respuesta. Entregaron un documento al canciller Félix Plasencia para que permita el ingreso a la Comisión de los Derechos Internacionales de la Cruz Roja y al alto comisionado. Pero y están las familias, pues, en lo que es la situación, pues, de los presos políticos. Y que otra información. Oye, hay una situación acá de ciudad minera de Colombia sacudida por explosión de un molino, al menos 16 heridos. Esto no tiene nada que ver con la toma de posesión, esta es una situación. La explosión que destrozó el molino de Marmoto Caldas dañó estructuras cercanas y enviando equipos de emergencia al lugar. La explosión fue de este molino. Bueno, y más detalles, pues, esto fue en horas temprano. Los familiares, pues, entregando un documento en la cancillería. Pero seguimos. Y en materia internacional, México y Perú restablecen relaciones diplomáticas. La noticia, este es el portal de noticias Globovisión. México y Perú restablecieron sus relaciones diplomáticas este viernes, las cuales estaban rotas desde noviembre por decisión de Lima. Así que bueno, ahí está nuevamente, pero los países hermanados, claro que sí. Y más de las noticias, pero temprano están viendo, monitoreando, buscando información en cuanto a todos estos actos, pues, de toma de posesión del nuevo mandatario de la República de Colombia. Se ven imágenes en el momento que el presidente, o es que en este caso ya el presidente Gustavo Petro, pues, abandona la casa oficial. Y regresamos a lo que son, vamos a revisar noticias también de acá local, de los Altos Mirandinos. Tenemos que más de 1.500 familias beneficiadas con instalación de 50 luminarias en el solar de La Quinta. El alcalde
alcalde de Guacaipuro, Farid Fraija, inspeccionó la rehabilitación integral, la instalación de 50 luminarias en la urbanización solar de La Quinta, en Los Teques. Esto es una acción que abarcó 4 etapas del urbanismo y favorece directamente a unas 1.540 familias del sector. Pero está bien, esto está bueno. Así que parte de la noticia. Bueno, listo, vamos ya avanzando y con esto cerramos. Y es que el presidente Abelardo de la Espriella se convierte en el presidente número 43 de Colombia. Es parte pues de la noticia que está destacada en distintos portales nacionales e internacionales. Sí, señor. Bueno, vamos a revisar acá quienes tenemos en... quienes nos están reportando por acá. Saludos. Y bueno, revisamos. Bueno, por aquí nuestra siempre consecuente Rosaura Sánchez, siempre ahí al pendiente pues de la emisora, de su programa. Rosaura Sánchez nos envía saludos desde la Avenida La Hollada. Sí, señor, Rosaura Sánchez. Y él envía saludos a todos los compañeros de la radio y en especial a su la dirección general del Pastor Víctor Correa y Orlando Padrón. Así que bueno, gracias a nuestra siempre consecuente Rosaura Sánchez. Y entre abuelitas nos veamos también la abuelita Mirna de Osorio, también en sintonía, enviando saludos pues a la radio y a Noticias en Plenitud. Aquí también está llegando otra noticia de voz, vamos a visualizar y la revisamos en el próximo segmento. Bueno, listo, vamos a revisar ya la información deportiva. Vamos a revisar los distintos portales y ya cuando ya el digital cambiando a las 4:26 minutos el digital. Bueno, aquí tenemos que sigue la, vamos a abrir aquí con la, lo que es el, de una vez con esta, aquí la tenemos ya listo. Y es que Venezuela sigue invicta, estamos en lo que fue el final 7-0 Venezuela ante Colombia. Al vencer, Venezuela sigue invicta, al vencer por la vía de la diferencia máxima de carreras a la selección de Colombia en el marco de los Juegos Deportivos Centroamericanos Santo Domingo 2026. Así que bueno, 7-0 a Colombia en el béisbol de lo que es este es el softball allí pues Venezuela 7 Colombia 0. Ahí está pues está. Y otro que se bañó de oro fue nada menos, pues Julio Mayora conquistó el oro en los Juegos Centroamericanos y del Caribe. Fue información de Meridiano Online. Levantamiento dorado. Dos nuevas preseas de oro para Venezuela en los 15º Juegos Centroamericanos y del Caribe. Llegaron este jueves en el arranque y envión modalidades que Julio Mayora se impuso a levantar un total de 344 kilos. Imagínense usted, esto es un bárbaro. 344 kilos. De esta manera el guaireño vuelve por tercera ocasión consecutiva al Olimpo de esta competición. Bueno, felicitaciones a nuestro Julio Mayora. Excelente. Y aquí también vemos parte pues de... Ay, también está con una ejecución técnica impecable, la venezolana Génesis Rodríguez dominó la tarima obteniendo la presea de oro en arranque en 95 kilos y oro en envión 117 kilos.
cerrando pues un total de 212 kilos. Bueno, otra más, medallas de oro y medallas de oro, sí señor. Y más de noticias, los resultados del Mundial de Voleibol Femenino Sub-7, Sub-17, Chile 2026. Bueno, aquí hubo un revés, ganó México 3-2. Vamos a ampliar esta información, esto fue el día de ayer. Nuestra selección Sub-17 lo dejó todo en la cancha frente a la durísima rival como México en el Mundial de Voleibol Femenino Sub-17 Chile 2026. Tras 5 intentos sex, la victoria terminó del lado mexicano 2-3. Pero nuestras muchachas demostraron que están para la lucha. Cada punto de principio a fin. Bueno, no todos pueden ser. Ahí está pues esta disciplina como. ¿Y qué más tenemos acá en materia deportiva a compartir con ustedes? Bueno, ya esto es en materia de grandes ligas. Tenemos que. Vamos a ampliar aquí un poquito la imagen. Este es el portal digital. Vamos a ampliar aquí. Aquí tenemos el diario Líder Deportes. Nada detiene a la regadera. Sí, señor, estamos hablando de Luis Arraez. Se fue de 4-2 en la victoria de los Phillies de Filadelfia, 7-3 ante los Nacionales de Washington, donde remolcó su cuarta carrera con los Vaqueros al conectar este doblete por el jardín derecho. Señor, una base venezolana aumentó su promedio de bateo de 323 de averaje. Tuvo 141 imparables, ubicándose en la segunda posición de la Major League. Sí, señor. Bueno, 4:30 minutos. ¿Qué más tenemos en materia también de las grandes ligas? Y es que el Ronald Acuña lo que llegó fue cuchillo, este caballero. También es información del Líder Deportes. Llegó a su décimo jonrón. El jardinero venezolano Ronald Acuña Jr. pegó dos cuadrangulares, pero uno en especial fue muy peculiar. Cuadrangular por el jardín izquierdo de los 390, luego de que la pelota rebotara en los guantes de los jardineros de los Marlins, y se convirtió en el décimo cuadrangular de la campaña para la. Pero luego conectó el jonrón número 11. Así que, bueno, viendo las imágenes, vi la reposición y el guante. Cayó, rebotó en el guante del primer jardinero, pasó, cayó en el otro guante y de ahí brincó la cerca. Por supuesto, bueno, esto fue decretado jonrón. El mismo Ronald Acuña le estaba como en stand-by. ¿Qué está pasando aquí? Y bueno, cuando decretaron el jonrón. Así que bueno, estos son lo que es nuestro deporte. Este es el. Bueno, listo, esta es la información deportiva en este segmento, 4:32 minutos. Bueno, hora de ir ya a nuestra primera pausa musical y enseguida regresamos con más de noticias en plenitud. Bueno, viernes 7 de agosto. Entonces, y ya regresamos.

Y estamos de vuelta con más de noticias en plenitud, segunda media hora, 4:38 minutos. Bueno, bienvenido, usted que se conecta esta hora con el dial 90.9 FM. Noticias en plenitud, y ya llegaron, ya están en el estudio 2 nuestros compañeros, nuestros amigos del programa Bailando con Plenitud. Sí, señor, Bailando a Plenitud, a partir de las 5 de la tarde. Así que sigan con la mejor programación por acá. Recuerden el dial 90.9 FM desde Los Teques, siempre. Bueno, 4:40, le cambió el 4:40 el digital. Bueno, tenemos ya listo el diario Avance de los Altos Mirandinos, y tiene que ver con lo que fue ayer en noticias, esta reunión, y donde el diálogo ya está en, bueno, está en marcha, pues, de acuerdo al titular. Una representación de la actual Asamblea Nacional y miembros del Parlamento 2025 tuvieron la primera reunión este jueves 6 de agosto, lo que marca el inicio del diálogo entre el gobierno y la oposición democrática. Jorge Rodríguez asegura que la prioridad es la atención de las víctimas del doble terremoto, mientras que Dinora Figuera señala que lo importante es recuperar la libertad. Ahí está, pues, la información. Y nueva rotura de tubería. La red instalada en el sector El Sito de Los Alias sufrió una avería este jueves. Personal de Hidrocapital adelantan los trabajos de reparación. Y piden mudar los tribunales a la sede de la UNEFA. Y asesinan a coronel retirado de la Guardia Nacional Bolivariana. Y también una noticia de suceso: atrapan a un delincuente nocturno, un sujeto que intentó irrumpir en una venta de quesos cerca de la Plaza Guaycaipuro, ingresó a una feria campesina a escasos metros de Los Coquitos, fue capturado por la policía municipal. Le hicieron el seguimiento a través de las cámaras y finalmente fue detenido, sí señor. Y los baños del mercado Vencedores de Guaycaipuro se estrenarán en 15 días. Necesario que sea. Interesante esto. Y 0% de inicial cachea en aliados del Centro Comercial La Cascada. ¿Qué le parece? Hasta el 15 de agosto se mantendrá en vigente la promoción 0% de inicial. Usuario, pero esto es para los usuarios del nivel 6. Y donde, bueno, van a obtener otros beneficios. Bueno, valga la cuña, pues, este sistema de cachea. Las tiendas en el Centro Comercial La Cascada en Carrizal. Bueno, está, pues, esta opción. Esto sí, es para los que tienen el nivel 6. Y campaña Transacciones con Propósito, Banesco. Parte, pues, de la... Bueno, y Multimar también anuncia su agostazo hasta el 9 de agosto. Bueno, y están, pues, estas... Y piden al Tribunal Supremo de Justicia mudar sede de tribunales en Los Teques. Continúan entregando materiales a familias afectadas en Miranda. Bueno, y seguimos revisando más de titulares. Y tenemos, vamos a revisar acá, y otra noticia. Bueno, estos son los titulares más destacados de el diario Avance. Bueno, vamos ahora a revisar cómo está. Bueno, tenemos por acá el diario, vamos a verificar la fecha, este es el diario El Nacional. Estados Unidos y el inicio del diálogo es una oportunidad única. ¿Qué otra titular? Presidenta encargada Delcy Rodríguez evalúa alianza petrolera con Cámara Africana. Y está,
también destaca que Abelardo de la Estrella toma hoy posesión como presidente de Colombia, el titular del diario El Nacional. Pero vamos a revisar a esta hora el comportamiento de la divisa norteamericana, el dólar, para este día viernes 7 de agosto. 756,70. 756,70 es el dólar que rige hoy las operaciones comerciales. Y el euro está en 871,89. Así que esta es parte, pues, de la noticia. 4:44. Pero me hace la seña por acá el JL que vamos a la pausa. Vamos más con música. Hoy viernes. Hoy con unas pegaditas de... pegaditas con los melódicos. Viernes, fin de semana.

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vuelta con más de Noticias en Plenitud, ya en el segmento de cierre, este día viernes 7 de agosto, fin de semana, el digital 4:52 minutos, pero vamos a enviar saludos a quienes están en este momento en sintonía de nuestro programa Noticias en Plenitud, fin de semana, y ya están en el estudio dos nuestros compañeros de Bailando a Plenitud, compañero Humberto Flores, Luis García, el mago de los controles, Diego Hernández, y señor, ya están dispuestos para iniciar nuestra programación Bailando con Plenitud, así que no se aparte, manténgase en sintonía. Pero por acá vamos a enviar saludos que están en, nos están reportando por acá desde el, por aquí nos reporta sintonía el amigo Luis Pino, está en sintonía. Buenas tardes, Plenitud. Por acá nos dice que las que utilizan la instalación del Hospital Victorino para colocar todos los ministerios y dejar solo los pisos principales para las emergencias y hospitales. Es mucho más céntrico para todos los dos. Gracias, Espino. La recomendación para que se utilicen las instalaciones. Correcto, si eso, eso sería lo ideal. Bueno, amigo Pino, gracias por estar ahí en sintonía. Nos reporta desde la avenida Bolívar. Vamos a ver quién otro nos reporta saludos a esta hora. Por aquí nos reporta Adri Díaz desde el sector La Llovizna. Gracias por estar ahí en sintonía. Buenas tardes calurosas, saludo por aquí. Me encanta ese tema. Ok, muy bien, gracias Adri por estar allí en sintonía. Amiga Adri Díaz. Bueno, 4:54 minutos. Bueno, no queda sino despedir nuestro programa por la tarde de hoy, fin de semana. Los muchachos ya están en espera para iniciar su programa Bailando a Plenitud. Y como siempre, tuvimos el gratísimo gusto de estar con ustedes, acompañarles en esta tarde de fin de semana, este día viernes 7 de agosto. Así que bueno, nos escuchamos el próximo lunes, Dios mediante, a partir de las 4 de la tarde. Otra emisión de Noticias en Plenitud. Feliz fin de semana para todos. Cuídense mucho. Y sigan con la mejor programación por acá por Plenitud 90.9 FM. En la dirección general de la estación, el pastor Víctor Correa y Orlando Padrón. En la producción, musicalización, su amigo el JL, José Lucena. Pero esta la pidieron, este tema, con esto nos despedimos. Otra del septeto Juventud, cuando llora un hombre. Chao, chao, bendiciones, se le quiere y de gratis. Chao, chao, bendiciones.

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0: Matacondo, Matacondo. Buenas tardes, buenas tardes, buenas tardes. Ese saludo en japonés. La solicitud. La solicitud de un amigo, vio.
1: El hombre llegó alegre.
0: China o japonés.
1: El hombre llegó alegre.
0: Bienvenido, muy buenas tardes, amigas y amigos de Plenitud 90.9 FM, llenando tu vida de vida. Sean todos bienvenidos a Bailando con Plenitud, programa que se transmite todos los viernes de 5 de la tarde a 7 de la noche. Estaremos laborando para ustedes en la dirección general de la estación, el pastor Víctor Correa y el ingeniero Orlando Padrón, en la coordinación técnica y musicalización, el mago, el pulpo, el emperador de los controles, el señor Diego Hernández, el musicólogo ahora.
1: Ah, sí.
0: En la conducción del programa, Humberto Flores, productor nacional independiente número 13550. Y el caballero de las tardes, Luis Alberto García, productor nacional independiente 34803. Y nuestro invitado, el amigo
2: Orlando Betancur, ya listo para una nueva edición de Bailando con Plenitud.
0: Sí mismo. El número telefónico de Plenitud 90.9 para sus mensajes y complacencias, el 0414-880-1671. Y
1: también nos pueden escuchar a través de la www.plenitud.com.be y también por la app Plenitud 90.9 FM.
0: Y repito, Matacondo para todos.
1: ¡Wow! Ahí empezamos la tarde o abrimos el programa con un tema interpretado por Rafa y Chinín, homenaje a Billo Frometa. Este es un tema que hacen el dúo venezolano Rafa y Chinín, el cual es un tributo musical estrenado en noviembre del 2024 y que fusiona los éxitos de la legendaria orquesta Billos Caracas Boys con sones y toques gitanos. Bueno, si empezamos la tarde de hoy con este hermoso tema, ahora vamos a escuchar un tema tropical de ritmo contagioso, interpretado por la Sonora Matancera. Humberto pasaba chiquito frente a la casa, de baja estatura, porque él también todavía es pequeño. Pasa que ha crecido un poquito, él jugaba básquet, pero no pasó, como que era pivot, ¿qué que llaman? Pivot. Ajá. El cual destaca las cualidades de las mujeres de diferentes países latinoamericanos. La canción hace un recorrido festivo nombrando a mujeres de Cuba, Colombia, Perú y otras regiones, celebrando su gracia, alegría y forma de bailar. Con la Sonora Matancera y el tema Las Muchachas.

0: bloques de comentarios y efemérides. En este caso vamos a hablar de la semana del papelón en Venezuela. Según el escritor Ramón David León, en su obra Geografía Gastronómica Venezolana, el papelón tuvo sus inicios en los trapiches venezolanos. Esto nos remonta a la época de la colonia, donde era el principal endulzante de los campesinos en el país. El papelón cocido y concentrado era una mezcla de caña de azúcar que, al no ser refinado, conserva un color marrón oscuro y un sabor acaramelado. Es muy usado en Venezuela para preparar bebidas como papelón con limón, agua de papelón, endulzar café o postres tradicionales. Por eso, a diferencia del azúcar, conserva vitaminas y minerales esenciales como hierro, calcio, potasio y magnesio, aportando energía rápida y ayudando a combatir la anemia y fortaleciendo la defensa y la memoria. Entonces, bueno, nos corresponde recetarle un poquito de agua de papelón a nuestra amiga Adriana Díaz, para que recuerde mi nombre para la próxima oportunidad.
1: Correcto, muy bien, muy bien. Cuando llegamos a las 5 y 31 minutos de la tarde, escuchábamos anteriormente un tema, un emblemático tema interpretado por la agrupación femenina venezolana Las Sensacionales, consagrado como una de las gaitas del año en el 2008. La letra y melodía rinden homenaje al sentimiento de los barrios, la devoción a la chinita y las raíces de la identidad zuliana, y menciona con nostalgia y respeto figuras históricas del género como Ricardo Aguirre el Monumental y Astolfo Romero el Parroquial.
2: Así es, seguimos entonces aquí en Bailando con Plenitud a través de Plenitud 90.9 FM. Nuestro número de contacto, el 0414-880-1671. También nuestro... ¿Cuál es el otro?
1: El único que está...
2: No, hay una, aquí está, la www.plenitud.com.be, para que nos escuchen en cualquier parte del mundo que se encuentren. Puede ser Argentina, Chile, Panamá, Perú, Ecuador, Antímano, también.
1: Son hermanos soberanos de la libertad. Mira, que continúe. Por aquí tenemos un saludo.
2: Saludos a Diana, por cierto.
1: Ah, donde dice: tengan todos muy buenas tardes. Me encanta ese sentido de humor. Hola, gracias. Diego, señor Luis, señor Humberto y el otro, el señor, se me olvidó su nombre. Es una canción, ¿eh?
2: Se me olvidó tu nombre.
1: Correcto.
2: En vano.
1: No es Pichirre por casualidad. Mira, él se llama Orlando Luigi Texidor. Para que no se te olvide, Adrián, ¿viste? Para que no se te olvide. Para que no lo olvides.
2: Ajá, exactamente. Y hay otra más vieja que esa, se llama Los Cuatro de Chile, para que no me olvides.
1: Ajá, bueno, que es el original. Esa es la original. Lo que pasa es que Wilfrido Vargas la llevó a merengue.
2: Vamos a tener que hacer un programa de eso, no parecido al del Amigo de los Sábados. No, ya, acuérdate que los matices y los colores son delicados.
1: Creo que ir los arreglos lo hizo Manuel Tejada. Hay que preguntarle al sabio Moisés Cordobés. Un saludo muy especial.
2: Saludos a Moisés Cordobés.
1: Pero si mal no recuerdo, creo que es Manuel Tejada quien hace los arreglos de ese tema.
2: Vamos a continuar con más música mientras creo que va a arrancar el señor Lavazosé. Si no me equivoco. Ah, bueno, Lavazosé fue un hijo de Gambia, cantante y compositor de salsa. Es, para la Universidad de Miami, el mejor cantante de salsa de su generación y quizás de todos los tiempos en Senegambia Mayor, un territorio histórico y geográfico en el extremo occidental de África, que comprende las actuales naciones de Senegal y Gambia. El tema se llama...
1: Bueno, ese tema que vamos a escuchar ahorita es un canto a la cotidianidad y la nostalgia. Es una joya del repertorio musical cubano que captura la esencia de lo cotidiano en las calles de La Habana en los años 40. Con Lavazosé, el manicero.
2: Y en vivo.

0: casi culminando nuestra primera hora de trabajo, bailando con plenitud. Bueno, se activa la mensajería desde la parroquia Antímano. Para querido escucha, asidua, por cierto. Feliz fin de semana.
1: Lo puso nervioso el mensaje.
0: Feliz fin de semana al equipo y al invitado. Zuleima desde Antímano.
1: Gracias, señorita Zuleima. Muchas gracias por su sintonía.
0: Continuamos entonces con nuestras efemérides. El 2 de agosto de 1924 nace Chiribico Dávila, mejor conocido como Rafael Dávila Rosario, en Puerto de Tierra, San Juan, en Puerta de Tierra, San Juan de Puerto Rico. Fue un cantante puertorriqueño de música afroantillana, incluyendo géneros como mambo, bolero, guaracha y en general otros ritmos agrupados bajo el nombre comercial de salsa. El 6 de agosto de 2003 muere el grande Tite Curé Alonso, reconocido compositor puertorriqueño de más de 2000 canciones de salsa, boleros y baladas románticas, entre ellas Periódico de Ayer, Anacaona, Las Caras Lindas, Plantación Adentro, Juan Albañil, Lamento de Concepción, Marejada Feliz, La Esencia del Guaguancó, entre otras muchas. El 6 de agosto del año 2025 fallece también Eddie Palmieri. Tenía varios. Era reconocido como el rompetecla, el molestoso, el rumbero del piano, el emperador de la salsa, el sol de la música latina y el montunero mayor.
1: Sí, escuchamos pues el comentario del amigo Orlando, una agrupación de Maracaibo, Grupo Raíces, un clásico de la gaita zuliana compuesto por José Cheo Fernández e interpretado por la agrupación Raíces en la voz de Carlos González, conocido popularmente como el number one de la gaita. La letra aborda la aceptación del destino, la superación de las caídas y la fe en Dios ante las dificultades de la vida. Bueno, y ahora vamos a escuchar un tema de ese cantante que se llamó Vinicio Franco. Dejó plasmada en el año 1957 con la orquesta de Antonio Morel su primera grabación, que lleva como título Apágame la Vela, la que le cantan a Diego. Apágame la Vela, María, del compositor Bienvenido Brains, hoy día considerada su más emblemática canción. Cuando son exactamente las 5 y 50 minutos de la tarde, vamos a escuchar entonces a Vinicio Franco y el tema Los Algodones.

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0: Cuando el reloj nos indica que son las 6:10. Allá escuchábamos a Ramón Orlando y su orquesta con un merengue romántico que defiende el amor sincero por encima de las apariencias físicas. La letra resalta la belleza interior y el carisma de una mujer calificada despectivamente por otros como fea, mientras el protagonista expresa su orgullo y deseo de permanecer a su lado. Ese era el tema La Fea con Ramón Orlando. Y anteriormente escuchamos con Billos Caracas Boy, un tema el cual es un homenaje musical al Mar Caribe, destacando la unión de las Antillas y América Central a través del ritmo y el baile. En el mismo se menciona con sabor tropical a Santo Domingo, Trinidad, Puerto Rico, Jamaica, la Isla de Margarita y San Andrés. Ese era el tema Con Amor para el Caribe.
1: Así es, Luis García. Seguimos en plenitud, bailando con plenitud a través de la 90.9 FM. El 0414-880-1671 para sus complacencias. También tenemos nuestra app Plenitud 90.9 FM y también nos pueden escuchar a través de la www.plenitud.com.be en cualquier parte del mundo que usted se encuentre con esta buena música hoy viernes 7 de agosto, ya en el octavo mes, rumbo al mes 12, el mes de diciembre.
0: Así es.
1: Correcto, señor Luis.
0: Es correcto.
1: ¿Qué tenemos? ¿Música o más comentarios?
0: Como este programa se llama Bailando con Plenitud, bueno, nosotros vamos a seguir escuchando ahora una alegre cumbia tropical grabada en 1982 por el Super Combo Los Tropicales. El tema lo grabó originalmente su hermano Argeni Carrullo, El Volcán de América, y forma parte del álbum de larga duración que lleva el mismo nombre, destacando por rendir homenaje a la identidad, las costumbres y la riqueza cultural de los pueblos latinoamericanos a través de un ritmo festivo y bailable. Bueno, pero antes de anunciar el tema, por aquí tenemos un mensaje que nos llegó que no lo hemos leído, ¿verdad? De un compañero de labores y amigo, el cual dice: feliz tarde a la rumba de plenitud, gracias por iniciar la temporada gaitera. Revisando los textos de historia de la humanidad, han habido dúos famosos. Tenemos el caso de Abbott y Costello, El Gordo y el Flaco, Batman y Robin, Pinky y Cerebro, y ahora ese dúo fiestero, Humberto Sonero Flor y Luis Alberto García, Orlando Luigi Texidor y Diego Hernández. Muchas gracias, Richard Sala, por ese mensaje.
1: Mira, por cierto, Luis García, Diego, Orlando, el espectáculo de nuestro pelotero venezolano Danry Vázquez perdió los estribos al no controlar su ira y protagonizó lamentablemente un altercado en un juego de la Liga Mexicana de Béisbol Profesional. Cuando el jardinero venezolano Danry Vázquez, jugador de los Toros de Tijuana, al tener este altercado físico y verbal tras ser puesto out durante un compromiso frente a los acereros de Monclova. El incidente ocurrió en medio del desarrollo del encuentro, cuando el patrullero criollo no tomó bien la jugada defensiva del rival, lo cual desencadenó un reclamo fuera de tono. Yo particularmente, mi opinión es que yo vi el video en algunos ángulos, y realmente no vi ninguna agresión de parte del tercera base. Esa es mi opinión. Yo no sé si ustedes lo vieron. Su comentario, no sé.
0: Bueno, mi comentario es que lo suspendan indefinidamente, tal como la sanción que le impusieron en la Liga Mexicana, porque es inaceptable ese comportamiento. No es un comportamiento, verdad, deportivo, y él ya tiene antecedentes de violencia familiar, el cual pues no, ya sabemos que no ha mejorado en lo absoluto. Estoy totalmente de acuerdo.
2: Pues sí, lamentable esta situación. Esperemos que no se repita.
0: Y que tampoco lo dejen jugar aquí en Venezuela. Me disculparán los fanáticos de los arenques. Ah, no, ahorita, él está ahorita con los pajaritos de Lara, con los cardenales de Lara. Él está ahorita con los cardenales, ¿sí, verdad? No, ahí lo votaron también. Ahí lo votaron.
1: No, los tiburoncitos.
0: No, los arenques de la Guaya. Menos sin más preámbulos, vamos a escuchar entonces a Ender Carrullo y el Super Combo Los Tropicales en vivo. El tema Mi Tierra Es Así.

0: Cuando arribamos a las 6 y 21 minutos de la tarde, bueno, el reloj acaba de cambiar a las 6 y 22 exactamente. Nos fuimos de estreno pues con esta temporada, para esta temporada 2026. Un homenaje al espíritu de lucha, de fe y la constancia del venezolano. El tema destaca por las voces de Agustín Méndez y Joelvis Anciani, la letra de José Luis Vargas y Ali Enrique Ojeda. Como gaitero de Pillopo escuchamos No Me Detengo.
1: Así es. Estamos a las 6 y 21 minutos de la tarde, 21 minutos de la tarde. Seguimos aquí en Plenitud, bailando con Plenitud a través de la 90.9 FM. 04-14-880-1671. www.plenitud.com.be. Aquí estamos en vivo. ¿Viste? En vivo aquí. Los oyentes están hoy bastante tan flojos. Mira, escucha esto que voy a leer. No quiero lágrimas, por favor.
0: Antes que vayas a llorar. Que ponga a llorar Diego y hablando. Aquí no llega un mensaje que dice: me pueden complacer con tres temas, por favor. El primero, de Armando Manzanero, Adoro. El segundo, ¿Cuánto siento defraudarte? No lo dijo de quién. Y el tercero, Rudy Márquez con el tema Insoportablemente Bella. Adriana
1: sí.
0: Díaz.
1: Sí, mira, mira. La educación es lo único que sacará adelante a este país, al mundo y a usted. Estudien, sea contador, mesero, ingeniero, arquitecto, médico, abogado, carpintero. Eso es lo que iba a estudiar Luis, carpintería. Panadero, ejecutivo, taxista, peluquera, claro, peluquero, camionero, locutor, operador. Hágalo con pasión, con ganas, que lo que usted haga ayude a otros. Transforme su vida positivamente y la de otros, porque estamos en este mundo para dejarlo mejor que cuando llegamos. Porque el que no vive para servir, no sirve para vivir. Excelente, he dicho.
0: Excelente. Yo estoy viejo payallero en un grupo de gaita.
1: Esa profesión es buena y se paga bien, ¿no?
0: Payallero. Bueno, como es hora de seguir rumbeando, bueno, vamos ahora
1: con... disculpa que te interrumpa. Solicitaron unos temas románticos en un programa bailable.
0: Sí, bueno.
1: Se vale.
0: Bueno, pero es que se vale.
1: Se vale.
0: De repente está bailando con su pareja.
1: Hay un ladrillito.
0: Un ladrillito.
1: En la época de Maya era el bolero.
0: Eso es como esa canción de Elton John, ¿tá? Está bailando sobre el ladrillito de color amarillo.
1: Adiós al camino, ¿no era que decía?
0: Bueno, pero ya está bailando en el ladrillo. El camino de ladrillo.
1: ¿Quién fue Adri?
0: Adriana Díaz. Bueno, vamos a seguir. Entonces, ahorita no vas a bailar pegada, Adriana. Vas a bailar una canción que se identifica por su tono romántico y su invitación a la unión y a la aventura en pareja. Escucha muy bien. Y la aventura en pareja. Letras y frases destacadas. Repite la idea central de pedir a la persona amada que lo acompaña. Con Porfi Jiménez, Llévame Contigo.
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0: 6:36 de la tarde, escuchamos ese hermoso tema de Rudy Márquez, que falleció el 9 de octubre del 2024 a los 81 años de edad en la ciudad de Medellín, Colombia. Insoportablemente bella, una solicitud que nos hizo a través del 0414-880-1671, 0414-880-1671, nuestra querida amiga Adriana Díaz, para su complacencia. Orlando.
1: Y la W o la www.plenitud.com.be. De mi parte, bueno, me despido ya.
0: ¿Ya tiene otro compromiso?
1: Pues sí.
0: Ah, el hombre está alegre. Que está por ahí. No es el programa. No se asusten. No es el programa, amigo. A quien llegó aquí al estudio. Conductor del burro de Chupulún, el profesor Gustavo Guevara. El conductor del burro de Chupulún, Gustavo Guevara. ¿Qué tal? Bienvenido, Gustavo.
2: Ah, porque yo pensaba que ya me tenían la cena lista, porque esto está que alguien aquí porque están bailando. Dígame, Diego se trajo una camisa rosada y Luis se trajo, oye, unos pantalones bien sutiles ahí. Bueno, plenitud bailable, qué bueno de escucharlos todos los viernes de 5 a 7 de la noche. No me pierdo su programa, muchachos.
3: Gracias.
2: No me pierdo.
3: Gracias.
2: De hecho, por ahí hay una salsita que le voy a reenviar a mi hermano Diego, a Luis, para que la coloquen por aquí, porque hay muchos abusos en la parte de las personas con discapacidad y las personas de tercera edad, y sacar una salsa por ahí muy buena, no compromete a nadie, porque simplemente habla de la discapacidad motora, visual, intelectual. Y qué bueno es tenerlo a ustedes, a Humberto Flores. Humberto Flores, les voy a decir una cosa, óigame, la gente, los amores, no se metan con ese hombre que se llama Humberto Flores.
0: ¡Caramba! Ajá. El Robin de la salsa.
2: Anoche estaba soñando un sueñito de alegría y tenía al ladito el amigo Luis García. Y mañana lo invitamos para muy temprano, la nueva mañana. Desayuno criollo con la gente buena. Cuando ustedes quieran venir, muchachos. Por cierto que lo voy a invitar, voy a aprovechar esta colita aquí para el cumpleaños de Desayuno Criollo, que son 21 años. Gracias. Y quiero que ese equipo.
0: ¿Cuándo es eso?
2: Eso es en septiembre.
0: Dios mediante,
2: bueno, nos comeremos unos pequeñitos. Bueno, vamos a ver qué nos comemos ahí, una jaquita de chicharrón. Y bueno, ahí estaremos compartiendo con este equipo. Ahí está Giovanni Salas también.
0: Richard.
2: Alexander Díaz, toda esa gente que labora aquí conmigo. Y bueno, están invitados. Y usted sabe,
4: pero no se olviden de mí tampoco, porque yo vine para acá y quiero que me pongan con la canción que dice así. ¿Y por qué a mí me gusta el melecumbe?
0: Se volvió a delatar. Mira que sí, ve. Fíjate tú que yo no, que Diego vino con unos pantalones y aquí está Adriana Díaz diciendo unos pantalones chupis. Que Adriana te vio y este también te vio.
2: Da un chisme, hasta un cintillo trajo Luis en la cabeza. Trajo un cintillo ahí puesto. No. Una antenita que para escuchar plenitud. Bueno, qué bueno que lo felicito por este programa.
0: Gracias.
2: Muchos comentarios en la calle. Bueno. Y pusieron la música los viernes a partir de las 5. Ojalá que fuera hasta las 8. Yo diría, bueno, ¿por qué no? Muy pronto, ¿qué saben ustedes?
0: Pronto se da,
2: pero cuidado con Luis, porque Luis siempre le pide el burro a Chupulón.
0: Nunca. ¡Wow! Nunca.
2: Y bueno, felicitaciones.
0: Entrando en carro o ando a pie. Bueno, vamos entonces ahora a escuchar un alegre tema bailable de la agrupación venezolana Orquesta La Inmensa, conocida como la Reina de las Orquestas, lanzado originalmente en 1988 e incluido en su álbum Para Todos. Oh.

0: reloj. Nos dice que son las 6:49 de la tarde. Escuchamos un tema de la Orquesta Guayacán, Cuando Habla la Mirada. Se la dedicó especialmente el colega Richard Salas al profesor Gustavo Guevara, que acaba de abandonar aquí el estudio de Plenitud 90.9 FM. Un tema también conocido como Hay Amor, un clásico tema de salsa romántica lanzado en 1992 que narra la complicidad y la conexión profunda de una pareja al bailar.
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0: Así es. Bueno, por ahí tenemos una complacencia, ¿no, Diego? ¿Cuáles son esos temas, por favor?
2: Dimensión Latina.
0: ¿Dimensión Latina? Me falta el tiempo. O sea, ¿para complacer quién? A Richard Salas. Okay, ¿cómo es el seudónimo de él? ¿El pelón de la salsa? Al peluche de la salsa. Ah, ¿y el otro?
2: El merecumbe
0: para el profesor Gustavo Guevara. Suéltalo, DJ.

0: laborando para ustedes en la dirección general de la estación, el pastor Víctor Correa y el ingeniero Orlando Padrón. Ya despidiéndonos cuando son las 6:57. En la coordinación técnica y musicalización, el mago, el pulpo, el hombre que mete la mano en la candela, Diego Hernández. En la conducción del programa, Humberto Sonero Flores, PNI 13550, y el caballero de las tardes, Luis Alberto García, PNI 34803. De mi parte, un placer haber compartido de nuevo con ustedes y será hasta una próxima oportunidad.
1: Dentro de tanto dolor y tragedia, a pesar de los momentos difíciles, siempre llega una luz y momentos de alegría. En La Guaira, brigadas y voluntarios siguen removiendo escombros para localizar cuerpos y rastrear desaparecidos. Las autoridades anunciaron la demolición controlada de 35 edificios identificados con daños críticos. Se evalúan y reparan viviendas con daños menores en su mampostería. Miles de familias permanecen alojadas en campamentos transitorios y refugios habilitados. Continúa la entrega de apoyo y la evaluación de habitabilidad de inmuebles en zonas como Caraballeda y Playa Grande. Siguen activos los centros de acopios en muchas partes del país. Todo lo que se pueda aportar es necesario. Bueno, y para despedirnos tenemos dos temas. El primero es un merengue romántico y pambiche, interpretado junto a Fran Seara, que destaca por la intimidad, la dulzura de sus palabras y la magia de la comunicación en pareja. Juan Luis Guerra y Fran Seara con el merengue Así Es Bonito, y cerramos y nos despedimos con un estreno también de esta temporada 2026, con la agrupación gaitera Zulianía, con una gaita compuesta por Jaime Indiago e interpretada por Dionel Fernández. La misma exalta la unión, el respeto y la herencia de las raíces familiares y culturales dentro del gentilicio zuliano. Con el grupo Zulianía, el tema Los Hermanos Mayores. Nos encontramos, pues, Dios mediante, el próximo viernes en un programa similar o mucho mejor a este del día de hoy, con Bailando con Plenitud. Cuídense, que los necesitamos. Dios los bendiga.

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0: FM da la hora.
1: Son las 7 y 33 minutos.
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recibe esta palabra. El Señor te bendiga, te guarde, te levante, te dé paz. El Señor te recuerde que no estás solo, que no estás sola, y que cada día de tu vida puedas ver que Dios sigue siendo bueno contigo.

0: Hay palabras que pasan por los oídos, pero también hay palabras que se quedan en el alma. ¿Por qué digo esto? Porque una vez un hombre contó que durante una etapa muy dura de su vida, cuando todo parecía cerrado, de pronto recibió una llamada que no esperaba. No era para ofrecerle trabajo ni para resolverle el problema. Él tenía un problema de dinero, pero tampoco era para que le dieran dinero. Simplemente era una persona que le dijo: mira, te llamé porque hoy me acordé de ti y quiero bendecirte. No sé todo lo que estás viviendo, pero le pido a Dios que te sostenga, que te abra camino y que no te falte tu paz. Este hombre decía que esa llamada no cambió sus circunstancias de inmediato, pero sí cambió algo dentro de él. Porque en medio de tanta carga, alguien deseó su bien delante de Dios. Y a veces eso es lo que una persona necesita. No que la juzguen, no que la entiendan completamente, no que le expliquen todo, sino que alguien la bendiga con sinceridad. La Biblia dice en Números 6, 24 al 26, el Señor te bendiga y te proteja, el Señor sonría sobre ti y sea compasivo contigo, el Señor te muestre su favor y te dé su paz. Qué palabra tan hermosa, ¿verdad? Porque no es una frase cualquiera, es una bendición nacida desde el corazón de Dios para cada uno de nosotros, sí, para ti o para mí. Por eso hoy quiero hacer algo diferente en esta dosis. Hoy no solamente quiero darte una enseñanza, hoy quiero bendecirte, sí, a ti que cada día sacas unos minutos para escuchar una dosis diaria, a ti que muchas veces la escuchas mientras vas caminando, manejando, trabajando, cocinando, tal vez llorando, tal vez pensando mucho, luchando o comenzando ese día o tratando de terminarlo en paz. Sí, a ti que no solo escuchas una voz, sino que intentas obedecer a Dios a través de esa dosis diaria, a través de esa palabra. A ti que has tomado una frase, un consejo o una enseñanza y has dicho: Señor, esto es conmigo. Hoy, con la autoridad que tengo de parte de Dios para trabajar haciendo una dosis diaria, bendigo de corazón tu casa, tu vida, tus pensamientos, tus decisiones, y le pido a mi Padre Eterno que te dé claridad donde hay confusión, que tengas descanso donde hay ese cansancio, no solo físico, sino emocional, interno, inclusive espiritual. Y le pido a mi Padre que te dé fuerza, sí, porque tal vez estás sintiendo que no puedes más. Que el Señor guarde tu entrada y tu salida, que te libre de caminos equivocados, que ponga paz en tu mesa, provisión en tus manos, te dé salud en tu cuerpo y esperanza en tu corazón. Y aunque no te conozca personalmente, aunque no sepa tu nombre, aún si no sé qué batalla estás peleando, quiero decirte algo con todo respeto y con todo amor. Deseo que te vaya bien en Dios. Deseo que su gracia te alcance. Deseo que su manto te sostenga. Deseo que su presencia te acompañe. Porque bendecir no es controlar la vida de alguien. Bendecir es desearle el bien sin condiciones a esa persona que escucha. Es decirle al cielo: Señor, mira a esta persona, cuídala, levántala, abrázala y dirígela. Y hoy mi oración por ti es esta: que no solo escuches palabras bonitas, sino que vivas respuestas reales, que no solo recibas ánimo por unos minutos, sino también dirección para todo el día. Que cada dosis que llegue a tu vida no sea entretenimiento, sino semilla, y que esa semilla dé fruto en tu carácter, en tu fe, en tu familia, en tus decisiones, en tu manera de caminar con Dios. Recuerda esto: una bendición dicha con fe puede llegar a lugares donde nuestras manos no pueden llegar. Así que hoy, a pesar de que tal vez no te conozca en persona, recibe esta palabra. El Señor te bendiga, te guarde, te levante, te dé paz. El Señor te recuerde que no estás solo, que no estás sola. Y que cada día de tu vida puedas ver, aún en los detalles pequeños, que Dios sigue siendo bueno contigo. En el nombre de Jesús. Amén. 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